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0: de la tarde, señores, 6:13. Me encantan los miércoles cuando viene Caro y nos da a conocer estos temas tan importantes, el cuidado posquirúrgico tan necesario y sobre todo, ¿saben qué? Que es mucha la gente que se está haciendo cirugías estéticas y eso está padrísimo. Si usted tiene ganas de hacerlo, hágalo. Tiene el varo, hágalo, pero eso sí, en los cuidados posoperatorios, póngase en manos de mi buena amiga Caro Fuenmayor. La verdad que está increíble. Oigan, quédense conmigo porque tengo muy buena música. Quiero enviarle un saludo. Quiero enviarle un saludo, pero sobre todo una felicitación enorme a una amiga que se llama Liz Lorena. ¡Ah! Es mi amiguis. Yo la quiero mucho. Y Liz, tengo el gusto de conocerla desde hace muchísimos años. Es... yo creo que una de mis grandes amigas y hoy está cumpliendo años y le quiero decir que la quiero mucho. Somos de esas gentes ya, personas, ¿verdad? Adultas, que a veces ya no podemos estar metidas el uno con el otro, ¿no? Así de que vamos a esto, vamos acá. Pero sé que tenemos, que somos amigas y sé que si necesito algo, sé que si algo ocurre ella va a correr a donde yo estoy y si ella necesita algo, yo voy a correr a donde esté ella. Le mando una felicitación enorme porque ella está cumpliendo años. ¡Eh, bravo! Mi buena amiga Liz Lorena, un saludo bien grande y bueno, saludo sin duda de todo su alrededor, su hermano, su papá, su esposo, sus hijos, las amigas que tanto la queremos y sobre todo que Dios te siga bendiciendo, mi queridísima Liz. Te mando un abrazo bien grande. 6:15. Me voy a leer todos los mensajes que tengo aquí. Bueno, ahorita le pregunto, bueno, ahorita le mando la pregunta. Me dice, Berito, yo estoy a punto de hacerme el bypass. Y me dice, ¿cómo que te cuidados? A mí solo me han puesto a dieta. Dice, no tengo ningún otro cuidado. Bueno, después de que te hagas el bypass, ven a ver a Caro para que te oriente con los cuidados posoperatorios. Te mando un saludo. Espero que estés muy bien. Saludos, mi buena amiga Patti. Ay, gracias, Patti Cabañas. Un saludo muy grande para ti. Mi queridísima Patti. Dice, ¿por qué no andas de la playera verde? Es hasta mañana. No es cierto, les voy a decir la verdad, he andado de peleonera, pero peleonera, una cosa horrible. Porque ¿cómo que es el mundial en nuestro país y muy pocos mexicanos se están viendo beneficiados? Eso sí me enoja. Y luego conforme van pasando las horas y va uno viendo más noticias y te vas enterando que pues no, que quienes organizan este mundial pues no están permitiendo esto, no permiten el otro, no permiten esto. Entonces dices, ven, pero no es cierto. No nos enojemos con la selección mexicana. A ellos hay que echarle la mejor de las vibras, señores. Y es que de verdad se trata de vibras. Si andamos todos así en el rollo enojadillo y todo el asunto, sí desequilibramos la buena onda que puede tener este mundial aquí en nuestro país, ni modo. Pero eso sí, échele buena vibra a nuestra selección mexicana. Este es un país futbolero. Lo quieran o no, realmente es un país que le encanta el fútbol. Entonces, bueno, vamos a verlo por ese lado, buena onda. Y por otro lado está la merch, ¿no? ¿Cuánta gente vive de la vendimia de playeras, gorras, camisetas, la neverita, el vasito? ¡Uy! Y en este asunto de la merch, sí, sí está cañón. Ojalá y se venda tuyo. Y bueno, mañana veremos qué ocurre. 6:17. ¡Quédate conmigo! ¡Estás en Globo!
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6 de la tarde con 25 minutos aquí a través de Globo 101.3. Oiga, mañana jueves vamos a tener de invitaditos a alumnitos del colegio Helen Keller. Oh, así nos las gastamos nosotros, puro campeón. Porque, bueno, obtuvieron la medalla de bronce en el concurso iberoamericano de proyectos estudiantiles de ciencia y tecnología. Esto mañana, bueno, vamos a platicar con ellos y, bueno, nos van a contar de qué se trata, cómo fue, dónde fue, cómo participaron, en fin, sus vivencias. Y son alumnitos finalistas y ganadores también de cálculo mental de algo que se llama Infomatrix 2026, también el día de mañana. Estos alumnitos del colegio Helen Keller nos van a platicar. Ah, les envío un saludo bien grande al profesor Eliu, al profesor Francisco Francierra, a la profesora Reina Barrientos. Gente lindísima, gente muy preparada, y sobre todo los niños. Nos encanta tener niños aquí en cabina y mañana vamos a platicar con ellos. Sin duda va a estar increíble. Siempre cuando llegan niños a la cabina, está padrísimo. Y sobre todo de estos nenes consentidos de Helen Keller. Y la verdad que lo digo de todo corazón, fui educadora del colegio Helen Keller. Y la verdad que es una excelente, excelente escuela. Pero mañana los tendremos aquí. ¡Oigan! 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

6 de la tarde con 40 minutos. Oigan, fíjense que el Santuario Mariano Diocesano ha dado a conocer que la bajada de la Sagrada Imagen de la Virgen del Carmen será bajada el 20 de junio. Para los que no son de aquí de Ciudad del Carmen, bueno, pues les cuento que Ciudad del Carmen se viste de feria, se viste de fiesta del 15 de julio al 31. Y previo al día 15, pues hay una serie de actividades eclesiásticas increíbles con la fe y la tradición carmelita de la Sagrada Imagen de la Virgen del Carmen. Entonces, bueno, pues el Santuario Mariano Diocesano a través de su página ha dado a conocer que el próximo 20 de junio será la bajada de la Virgen del Carmen. Para los que pues forman parte de la Grey Católica saben de lo hermoso y maravilloso que estoy hablando, porque es forma parte de nuestra fe, de la identidad, de la cultura, ¿por qué no decirlo también? De las tradiciones de este lugar tan hermoso que es Ciudad del Carmen, Campeche. Y que, bueno, ya estamos a tres pasos, señores. Hoy estaba yo haciendo cuentas. Dios santo, estamos a un mes. Olvídese, estamos a un mes de la feria de Ciudad del Carmen 2026. Entonces, bueno, para la Grey Católica, para que esté enterada, será el próximo, la próxima semana, el próximo sábado, a partir de las 6 de la tarde, que será la bajada de la Sagrada Imagen de la Virgen del Carmen. Y de ahí, bueno, empiezan una serie de actividades religiosas increíbles. ¿Qué tal? Pues viene de todo lo que son los gremios. Hay gremios tan padres, gremios de años con años que siguen participando, gremio de los filarmónicos, gremios de los periodistas, gremio de los Verdejo, a quien les mando un saludo bien grande. En fin, de verdad que hay una serie de actividades de manera simultánea, religiosas y también turísticas. Está increíble y bueno, ya sin duda nos queda un buen de tiempo para poder platicar de todo esto, pero pues sí, el Santuario Mariano Diocesano ha dado a conocer que la bajada de la Virgen será el día 20 de junio. Vámonos con más música, quédate conmigo, estás en Globo.

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6:48 y no soy chismosa, soy helada de la información. Saludos a mi buen amigo Edwin Escobar, que está conmigo. Ay, señores, ya me voy. Ya me voy porque parece que va a llover y el cielo se está nublando y no quiero que llueva. Bueno, saludos para toda la gente bella que se va comunicando con nosotros. Muchísimas gracias. Mi queridísima Telvina me dice, te mando un saludo, Berito. Dice, siempre en sintonía contigo. Dice, Berito, yo no me voy a poner la verde en represalias por lo mal que se están portando los del fútbol. No, póntela, porque es la selección mexicana. Digo, no es que les voy a poner lo que puse en mi agenda. Deja de quejarte. Deja de pelear. Entonces, pero es nuestra selección mexicana la que va a jugar mañana. Buena vibra. Que en el Inter las cosas están poniendo feas, sí, pero pues la buena vibra, ¿no? Póngase. No, es que está muy cara la playera. Póngase cualquier playera verde. La idea es que se sienta la vibra. ¿A poco no los mexicanos nos unimos para cosas chidas? Sí, ya sé que andamos como que medio enojadillos de repente por lo que estamos escuchando sobre el fútbol de México, que ningún mexicano puede ir, pero... pero bueno, vamos a disfrutarlo, ya que, ¿no? Ya después lo peleamos, pero que toda la buena vibra sea para nuestra selección mexicana. Digo, a los que nos gusta el fútbol, ¿no? Yo creo que este es tiempo ya de la selección. Y la verdad que sí, pues mañana, no sé, qué bueno que no compren ningún boleto para ver el partido, porque va a estar, bueno, una cosa tremenda la Ciudad de México. Dicen, igual y no ocurre nada. Bueno, tengo los últimos saludos. Saludos a mi buen amigo Joel. Dice, Berito, buenas tardes. Que tengas una buena mitad de semana. Dice, hay espacio en los cajones y llega tu carrito afuera y de ladito. O cuando llegaste no había espacio para estacionar tu carro. No, no había espacio, ¿tú crees? Por eso es que lo pongo ahí en la entrada. Te mando un saludo, mi queridísimo Joel. Saludos. Dice, es que el agua se hizo para las flores, dice mi buen amigo. Sí, cholo, pero ya sabes, luego yo me ando ahogando. Ay, sí. El cempasúchil no. Eso no requiere tanta agua. Te mando un saludo. Abrazos, mi cholo. Un saludo para ti. Ay, también me acabo de enterar. Ya les conté que ando siendo como tipo la señora de las plantas. Sembré un nopal y ya pegó. Me siento una agricultora, porque en serio que luego no se me da, pero ya ando en esas. Entonces, bueno, otra flor que no necesita agua es la bugambilia. Me acabo de enterar. Bueno, también busco amigos o amigas para iniciar una amistad sincera y desinteresada. Si tienen árboles de mango, avísenme, seamos amigos. Qué ricos son los mangos. Gracias a mi buena amiga Gaby, que me regaló un mango amarillo. Me gustan los mangos amarillos. Bueno, si están verdes, no importa, porque, bueno, luego se van a poner amarillos. Pero si usted tiene un árbol de mango, seamos amigos. Seamos amigos. Invíteme a bajar mangos. ¿Por qué no? Bueno, pásenla súper bien. Excelente. Miércoles, mitad de semana. Hoy tenemos Hola Sexóloga con Shirley Cisneros. Así que hoy en punto de las 8 de la noche. Y quiero mandar un saludo bien grande a mi buen amigo Lacho Barrientos. ¡Saludos a Lacho! Lacho de mi corazón, te mando un saludo porque yo entré el 9 de junio y Lacho entró al siguiente día, el 10 de junio. Sí, agarretos de la mano, como si nos hubiéramos encontrado allá afuera. ¿Qué van a trabajar en Globo? Sí, vente. Entonces, hoy Lacho está cumpliendo un año de estar aquí en cabina, un excelente locutor. Ahorita él está en las despechadas. Uy, los jueves. Ya no está los martes, ahora está los jueves, está en las despechadas. Y siempre tiene un tema muy chido que darnos a conocer. Así que mañana le invito a que por favor lo salude, porque hoy está cumpliendo un año de estar al aire, ¿de acuerdo? Señores, dicho sea de paso, es el momento para decirles que yo estoy súper feliz y... Saludos a mi buen amigo. Te traigo, más acelerado. Te mando un saludo. Saludos, dice, hola, muñequita hermosa. Dice, ay, mira, dice, en tu casa hay mucho... ¿Por qué me estoy enterando apenas, mi queridísimo Cholo? ¿Por qué? Ok. Me dice mi jefa, dice, mañana estaremos en el restaurante Azul.
Menciónalo con los luchadores. Ah, mañana estará. ¡Ah! En las despechadas, en el restaurante azul. ¡Ay, qué rico se come en el azul! ¡Ay, qué rico! La vista es riquísima. 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Oye, una cosa bella. Y bueno, este programa de las despechadas se transmitirá el día de mañana a las 8 de la noche allá en el restaurante Azul, las despechadas con Lacho Barrientos. Dice, va a estar Jarcore, Halcón Asesino Junior, Hookman, el Azul y Jack. Va a estar padre. ¡Ay! Oh, ¡mira qué cosa! Saludos, Cholito. Oye, sí, ya voy a ir. Sí, sí, Cholo, por favor, escucha mañana el programa, va a estar increíble. Y paso por mangos. Ay, hombre, hombre, Cholo, te mando un saludo. Dice mi amorcito. Dice con su camisa verde, ¿por qué eres así? Yo sí quiero que la gente tenga buena vibra. Ya sé que no es todo, no está óptimo el asunto, pero la vibra, mi amor, la vibra para nuestra selección mexicana. ¿Qué le vamos a hacer? Besitos, guapo. 6 de la tarde con 54. Ahora sí, ya. Ay.

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17: Audiencia pública. El tremendo juez de la tremenda corte va a resolver un tremendo caso.
18: Buenas noches, secretario.
17: Muy buenas noches, señor juez. ¿Cómo se siente de salud? ¿Cómo sigue?
18: Mal, mal. Hoy amanecí otra vez con el hígado a la vinagreta.
17: ¿De veras?
18: De manera que ándese con cuidado porque hoy me siento de mal humor y vengo con malas pulgas.
17: Bueno, entonces sepárese un poco, hágame el favor.
18: ¿Para qué?
17: No me vayan a brincar a mí las pulgas esas.
18: Oiga, secretario. ¿Eh? Las pulgas que yo digo son pulgas morales, que no brincan.
17: Ah, ¿no son manomeras?
18: No, señor. Y póngase un peso de multa por no entender correctamente lo que se le dice.
19: Bueno, pero es que yo no tengo...
18: No quiero protesta, señor. Y a ver qué caso tenemos hoy.
19: Una señora que acusa a un aprendiz de veterinario.
18: ¿De qué lo acusa?
19: De maltratar a un perro.
18: Ah, pues ya mira lo complicado en este perricidio.
19: Enseguida, señor juez. ¡Luz María Nananina!
20: ¡Aquí como todos los días!
19: ¡Rudecindo Caldeiro y Escoviña!
21: ¡Presente!
19: ¡José Candelario Tres Patines!
22: ¡A la reja!
18: Bueno, vamos a ver quién acusa aquí.
20: Una servidora, señor juez.
18: ¿Qué le ocurre a usted, señor?
20: Pues que yo tengo un perrito en mi casa que se llama Nicanor. Ajá. Un perrito monísimo, señor juez. Y sobre todo, muy inteligente.
23: ¿Inteligente de qué, señora? ¿Qué es lo que tiene de diligente ese perro?
20: Que sabe hacer muchas cosas. Por ejemplo, sabe pararse en dos patas.
23: Bueno, ¿y qué?
20: ¿Cómo que qué? ¿Eso no tiene mérito?
23: Hombre, por Dios, ¿qué va a tener, señor juez? Hágame el favor de pararse en dos patas ahí para que Nananina lo vea, para que vea que eso lo hace cualquiera, para ese momento.
18: ¿Pero cómo me voy a parar yo en dos patas, Tres Patines?
23: ¿No lo sabe hacer?
18: No, señor, porque yo no tengo patas, sino pies.
23: Oh.
18: 10 pesos de multa por esa falta de respeto a la justicia.
23: Pero óigame,
18: ¡silencio!
23: Señor, es que yo quería...
18: ¡Que se calle la boca!
23: ¿No quiere que cuando...?
18: 10 pesos más.
23: Correcto, está bien.
18: Siga usted, Nananina, ¿qué pasó con ese perro?
20: Pues nada, señor juez, que yo siempre lo tengo muy limpiecito, muy bañadito. Pero el otro día se me escapó de casa, anduvo 2 horas dando vueltas por el barrio y cuando volvió a mi casa, ya usted sabe, tenía garrapata.
19: Señora, por Dios, hombre, no diga garrapata, que suena muy feo.
20: Ay, ¿cómo voy a decir entonces?
19: Insectos parasitarios de la familia de los arácnidos. Aprenda a decirlo así, como lo decimos los veterinarios, que es más elegante.
18: No. ¿Pero usted es veterinario, Rudecindo?
19: Sí, señor, veterinario experto en toda clase de cuadrúpedos para servir a usted.
18: Muchísimas gracias. No le pregunto por la familia porque supongo que atendiéndolo usted estará toda muy saludable.
19: No, un momento, que yo no atiendo a mi familia.
18: Entonces tampoco me sirve usted a mí.
19: Pero yo no se lo dije con mala intención, doctor. Yo me lo ofrecí por si tenía algún perro que necesitase mi servicio, nada más.
18: Secretario, póngale un peso de multa para que no sea tan servicial.
19: Muchísimas gracias.
18: De nada. Continúe, Nananina. ¿Qué hizo usted cuando vio que su perro tenía garrapatas?
20: Figúrese usted, señor juez, yo me puse de lo más triste, porque yo quiero mucho a Nicanor. Pero entonces, Tres Patines, que dice él que está estudiando veterinaria...
23: No, nada que lo diga ya, señora. Por lo que digo yo, porque es verdad, yo soy un aprendiz de veterinario.
19: ¿Aprendiz de veterinario? Tú no eres más que un aprendiz de burro, hombre.
23: ¿Cómo? ¿Qué cosa soy yo?
19: ¡Un aprendiz de burro!
23: Está bien, maestro.
19: ¡Y tu Dios, doctor! ¿Me puedo fajar con Tres Patines?
18: No, señor. En el juzgado no se puede usted fajar con nadie.
19: Muchas gracias.
18: De nada. Y siga, Nananina, ¿qué le pasó con Tres Patines?
20: Pues, como yo le dije, ¿sabe? Él estaba estudiando, pero dijo era a mí que estaba estudiando para veterinario.
18: Ajá.
20: Y por 2 pesos nada más que le mataba a Nicanor todas las garrapatas.
18: ¿Y qué? ¿Usted le dio los 2 pesos?
20: Sí, señor.
18: ¿Se las mató?
20: No, señor. A quien por poquitico me mata es al perro.
18: ¿Cómo al perro?
20: Sí, señor. Le sonó una clase de estacazo por el lomo... que lo hizo salir disparado. Y se salvó gracias a que de un brinco se encaramó en una mata, porque Tres Patines quería seguirle dando al perro.
18: No diga, pero eso es posible.
19: Y bien que sí, mi querido doctor. Bien, muy bien. Yo soy testigo. Yo fui llamado por Nananina para curar a ese perro y puedo certificar de una manera definitiva y concluyente que Nicanor presenta una herida contusa en el lomo producida por un instrumento contundente. Al parecer, una estaca. Y situada a 25 centímetros del rabo, según se va para el hocico, a mano derecha.
18: Entonces, Tres Patines quiso matar a ese perro.
23: No, chicos, no. Lo que yo quería hacerle a ese cuadrúpedo...
18: Momento, Tres Patines.
23: Ay, chico.
18: ¿A qué cuadrúpedo?
23: Al perro, señor juez. El perro no es un cuadrúpedo.
18: Bueno, sí. Pero yo creo que usted es más cuadrúpedo que el perro.
23: ¿Por qué, chico?
18: Porque es capaz de maltratar así a un pobre animal.
23: No, viejo, no diga eso. Yo nunca maltrato a los animales, chico. Principalmente porque mamita siempre me está diciendo a mí, hijo mío, procura tratar con cariño a tus semejantes.
18: Venga acá, Tres Patines, y los animales son sus semejantes.
23: No, mamita no me dice mis semejantes, sino tus semejantes.
18: ¿Cómo a tus?
23: Sí, a tus, a los tuyos.
18: 100 pesos de multa por esa aclaración.
23: Pero óyeme, viejo,
18: y 100 pesos más por decir que usted no maltrata a los animales.
23: Pero si eso es verdad, chico, lo que hago yo es todo lo contrario.
18: Ajá.
23: Porque cuando yo veo un animalito abandonado por ahí...
18: ¿Cuando ves qué? ¿Cómo es?
23: Cuando veo un animalito abandonado, te asombra tú
18: no
23: también.
18: No me asombro, Animalito.
23: ¿Animalito?
18: Ajá.
23: Un bandoneado.
18: Ajá, ajá. ¿Eh?
23: ¿Qué tiene?
18: Abandonado.
23: Abandonado, por ahí sí. Yo hago así y lo recojo.
18: Ajá.
23: Lo llevo a mi casa.
18: Sí.
23: Lo curo si está enfermo. Y en fin, hago todo lo que puedo hacer por él, ¿no?
18: ¿Qué me cuenta? Entonces usted es como si dijéramos el padre de los animales, ¿no es eso?
23: Exactamente, hijo mío.
18: ¡100 pesos más de multa!
23: Pero oye, mi viejo, ven acá.
18: Por decirme hijo suyo.
23: Sí, por eso.
18: Sí, señor, por eso se lo pongo.
23: ¿Y por qué más?
18: Y por decir mentiras, además. Porque tengo la seguridad de que usted no es capaz de recoger a ningún animal abandonado.
23: ¿Cómo no, chico? Mira, si no hace ni 2 meses que recogí yo a una pobre vaca que estaba abandonada en un potrero ahí.
18: No, me diga.
23: Sí, bueno,
18: en un potrero. Así, ¿sí? Que usted se fue al campo paseando, vio una vaca abandonada.
23: No, vi el potrero primero.
18: Vio el potrero. Con sí, su de... cerca, ¿verdad?
23: ¿Eh?
18: Su cerca. No, sí, estaba rota la cerca.
23: Cerca.
18: Cerca.
23: Una cerca, sí.
18: Pero no estaba rota la cerca.
23: No, no, la cerca no estaba nada.
18: Entonces usted vio la
23: vaca. Pasa que yo siempre llevo alicante en el bolsillo.
18: ¿Turrón alicante?
23: No, alicante, para si hay que picar el alambre.
18: Alicate.
23: Ajá.
18: Alicate. Sí. Ajá. Sí. Picar el alambre para que la vaca no se haga daño al salir.
23: No, no, yo...
18: Y la recogió usted porque estaba abandonada, ¿verdad?
23: Sí, por eso y porque yo calculé que teniéndola en casa... Pues mamita y yo no tendríamos que gastar en leche para el desayuno, ¿no?
18: Ajá.
23: Pero oye, es que no tuve suerte con esa vaca yo para que...
18: Bueno, antes que usted me siga contando de la vaca, ¿usted la llevó para su casa? ¿Usted vive en el campo o aquí en La Habana?
23: ¿Eh?
18: En La Habana vive, ¿verdad?
23: Sí, vive en la capital.
18: En la capital.
23: En la capital. En la ubre de la capital.
18: Y vive en algún apartamento.
23: Sí, un apartamento.
18: Apartamento donde no hay patio, porque usted sabe que los patios en los apartamentos son de cemento y eso.
23: Sí.
18: ¿Dónde metió la vaca usted?
23: Bueno, la vaca iba...
18: ¿Dónde
23: pues, ¿tú sabes dónde está el Pacarate?
18: ¿El qué?
23: El Pacarate.
18: Pacarate, algún barrio que se llama Pacarate.
23: No, el Pacarate, está la cama.
18: Ajá.
23: Está el Pacarate.
18: No, escapa, ¿eh? Escapa.
23: No, si escapa la vaca la cogen de todas maneras.
18: No, escaparate.
23: Ajá.
18: Escaparate.
23: El escaparate se borró de ahí, se
18: sí.
23: Puso para la parte de atrás de eso, donde está el escaparate, ahí está la vaca.
18: Bueno, ¿y qué le pasó a la vaca?
23: Nada, la vaca, ¿qué le pasó? Que se enamoró de un buey viejo que lo veía por la ventana de lejos, ¿sabes?
18: Ajá.
23: Ahí está, y un día lo vio pasar camino del matadero. Y le entró una melancolía que por poco se muere, chico.
19: Bueno, ¿y por qué no la llevó usted a un veterinario?
23: Como no, la llevé a un especialista en vaca, chico.
2: Ajá, ¿y qué le dijo el especialista?
23: Que necesitaba descanso y baños de mar. Para el descanso no hubo problema, tú sabes, pero lo de los baños de mar, chico, óyeme, eso fue tremendo, chico.
18: ¿De veras?
23: Sí, chico, tú no sabes el trabajo que me costó que me dejaran entrar a la vaca en la playa de Marianao, chico.
19: ¿Y eso? No se la dejaban pasar.
23: ¿Qué va, chico? En cuanto llegué allí con ella, lo primero que me dijeron fue que la vaca no se podía bañar sin trusa.
2: ¿Y qué hizo usted?
23: La llevé a la calle San Rafael, le compré una trusa verde de 2 piezas, muy bonita, con unos tirantes que van así por atrás, de la oreja, y pasa. Óyeme, que le quedaba de lo más bien, chico.
18: Bueno, y entonces sí se la dejaron pasar.
23: No, pues como que la trusa era verde, la vaca se la comió por el camino.
18: Ajá.
23: Y cuando llegamos a la playa, estábamos en la misma situación.
18: Cuando llegamos a la playa, estábamos en la misma situación.
23: ¿Tú estabas en la misma situación?
18: No,
23: la vaca,
18: señor, que no es estábamos, es
23: sí.
18: Estábamos.
23: Sí, sí, verdad.
19: Bendito Dios. ¿Y qué hizo usted entonces?
23: Le compré una trusa colorada, tirando para rojo. Y le puse un letrero que decía, veneno, para que la vaca no se la comiera.
18: ¿Y el letrero para qué? ¿Esa vaca sabe leer?
23: Bueno, leer, lo que se dice leer,
18: no.
23: Ella letrea nada más.
18: ¿Cómo letrea?
23: Letrea.
18: Letrea. Dele.
23: ¿Eh?
18: Deletrea.
23: ¿Que le dé qué?
18: Deletrea.
23: Del letrea de eso, un poquito así nada más.
18: No me digas, ¿y se la dejaron entrar entonces?
23: Tampoco, chico, porque la puerta me preguntaron que qué edad tenía la vaca. Yo dije, 7 años. Entonces me salieron con el problema de que era menor de edad. Con que los menores no podían ir a la playa sin su padre. Y figúrate el lío que me busqué yo. Porque el padre de esa vaca yo no sabía quién era. Y no lo podía ir a buscar para que fuera a la playa con su hija, ¿no?
2: Y bueno, ¿y cómo arregló usted el asunto ese?
23: Imagínese, no me quedó más remedio que adoptar a la vaca yo.
19: ¿Pero qué dice, hombre? ¿Adoptó usted a la vaca?
23: Sí, señor, me fui con ella a jugado municipal y la inscribí como hija mía.
18: Bueno, ¿y por fin qué? ¿Le dejaron entrar a la vaca en la playa?
23: Sí, se dio 15 baños y se puso un poquitico mejor. Pero cuando yo estaba mejor, entonces fue que le dio la tifoidea.
18: ¿La qué?
23: Tifoidea.
18: ¿La qué?
23: Tifoidea.
18: Titi.
23: ¿Eh?
18: Titi.
23: Titi.
18: No, señor, tifoidea.
23: Tifoidea, sí.
18: Tifoidea también le dio.
23: Sí, le daba una fiebre que quemaba. Oye, aunque eso en medio de todo era una ventaja.
18: ¿Una ventaja? ¿Por qué era una ventaja?
23: Pues como que tenía una fiebre tan alta, la leche que daba la daba hervida ya.
18: Hágame usted el favor.
23: ¿De qué?
18: Bueno, de nada.
23: ¿Ah, sí?
18: ¿Y qué? ¿Se le curó la tifoidea?
23: Sí, pero que a consecuencia de todo eso se ha quedado tan flaca que tú la miras y no sabes dónde termina la vaca y dónde empieza el rabo. Porque los dos son del mismo grueso, chico.
2: Ay, no será tanto, hombre.
23: No, palabra que sí, nena. Figúrese que yo amarro a esa vaca con una soga y luego le hago un nudo a la soga para sujetarla bien.
2: ¿Y qué?
23: Nada, que ayer me equivoqué y en vez de amarrar a la vaca con la soga, amarré a la soga con la vaca, chico.
18: ¿Con la vaca?
23: Sí, luego hice un nudo en la vaca y todo, chico.
18: ¿Qué me cuenta? Entonces no le fue negocio recoger esa vaca.
23: ¿Qué va, chico? Ahora mamita tiene que comprar 2 litros de leche más que antes.
18: ¿Para qué?
23: Hombre, para dárselo a la vaca, para ver si engorda un poquito, ¿no?
18: Vaya, hombre, vaya. Y esa vaca está abandonada en un potrero, ¿verdad? Usted la encontró abandonada en un potrero.
23: Sí, en un potrero.
18: ¿Y cerca no había ninguna casa?
23: No, no había. Bueno, sí, tú sabes lo que había cerca.
18: ¿Qué?
23: Pero cerca no sé, un bohío, chico.
18: Un bohío. Entonces usted lo que hizo fue robarse esa vaca, ¿verdad?
23: No, chico, no.
18: No fue eso.
23: No. Lo que yo hice fue salvarle la vida. Para mí que esa vaca pensaba suicidarse, chico.
18: Ah, sí. Diga, ¿qué? ¿Por qué cree usted que pensaba suicidarse?
23: Porque cuando yo la encontré, ya tenía una soga más rápida que ese.
18: Secretario.
23: Esa fue la idea mía.
18: Secretario, abra una investigación ahí para ver a qué guajiro le robaron una vaca.
23: No investigue nada, chico, que me vas a buscar una bronca a mí por gusto con ese guajiro.
18: ¿Con qué guajiro?
23: Con el de la... ¿De qué guajiro tú estabas hablando, chico?
18: Del guajiro al que le robaron la vaca.
23: No me diga, ¿le robaron la vaca a un guajiro?
18: Yo creo que sí.
23: Ave María. ¿Y cómo fue eso, chico?
18: Secretario, póngale 100 pesos más a Tres Patines. En fin, nananina, usted acusa a Tres Patines de haber querido matar a su perro, ¿no es eso?
2: Sí, señor.
23: No, señora. Usted está equivocada porque yo no quería matar al perro.
17: Bueno, venga acá, y el estacazo que usted le dio...
23: No era para hacerle nada al animalito, chico. Eso era para empezar a matarle la garrapata, chico.
17: Bendito sea Dios. ¿Y qué procedimiento es ese para matar las garrapatas a un perro, compadre?
23: Bueno, ese es un procedimiento último hora que le llaman el procedimiento del DDT. ¿Comprende? Del DDT. Que me han dicho que es muy bueno, la verdad.
17: ¿Qué cosa, hombre? ¿Usted usa el dicloro difenitricloreatano?
23: ¿Qué cosa es eso, chico?
17: El dicloro difenitricloreatano.
23: ¿Qué cosa es eso?
17: El DDT. Las letras DDT son las iniciales de eso que le dije.
23: ¿Seguro?
17: ¡Hombre, claro que sí!
23: Ah, ahí donde está el embarre, yo estaba confundido, chico.
18: Estaba usted confundido, Tres Patines,
23: sí,
18: ¿por qué?
23: Sí, porque yo creía que DDT quería decir darle 2 toletazos.
18: Oh. Y para matar una garrapata, ¿usted cree que hagan falta 2 toletazos,
23: sí,
18: compadre?
23: Sí, chico, porque garrapata es una palabra compuesta, ¿no?
18: ¿Compuesta de qué?
23: De garra y de pata. De manera que el primer toletazo hay que dárselo en la garra, para que suelte al perro.
18: ¿Y el segundo?
23: En la pata, para que no camine más.
18: Escriba ahí, secretario.
17: Venga la sentencia.
18: Por meterse de atrevido en las cosas que no sabe, hay un perro que está grave con el lomo dolorido. Pague, pues, por ese hierro, si quiere salir de aquí, 15 huesos para el perro y 10 pesos para mí.
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0: Bienvenidos, bienvenidas y bienvenidas a Hola Sexóloga. Estamos en nuestro miércoles para hablar de temas de sexualidad, como siempre, sin tabús, con mucho respeto. Pero hoy vamos a tocar uno de los temas que más dolor, enojos, dudas y la verdad también controversia genera dentro de una pareja, y esto es la infidelidad. Y yo sé que para muchas personas descubrir una infidelidad también es una de las experiencias más dolorosas que se pueden vivir. No solamente se rompe la confianza, se tambalean a veces proyectos de la pareja, la autoestima, la seguridad y sobre todo la idea que teníamos de lo que era nuestra relación, ¿verdad? Pero cuando hablamos de infidelidad, no solamente estamos hablando de sexo, que es lo primero que tal vez vino a tu mente. Hablamos también de secretos, de expectativas rotas, de confianza, de deseo, de abandono y de muchas heridas más profundas. Pero para este tema, hoy me acompaña una profesional, la psicóloga, nuestra psicóloga Hilda Rincón, quien ha estado conmigo en varios programas. Bienvenida, Hilda.
1: Muchas gracias, Shirley, por la invitación.
0: Y bueno, con ella exploraremos hoy este tema desde una mirada humana, emocional y también sexológica. Recuerda que en nuestro programa no venimos a juzgar, venimos también a aprender y, ¿por qué no?, a comprender con
1: así
0: Hilda.
1: Así es, este entendimiento nos permite dar respuestas quizás a muchas preguntas que están en nuestra cabeza o en nuestro vínculo, pero que no nos atrevemos a tocar.
0: Así es. Y bueno, lo primero para poner sobre la base hoy, ¿qué entendemos por lo primero? Una infidelidad, ¿verdad? Porque todos podemos tener una idea diferente de acuerdo a nuestras expectativas. ¿Cuál sería alguna que tú puedas dar?
1: Para mí es el rompimiento del pacto amoroso, ¿sí? Okay. Y que puede estar atravesado por, como hablabas, ¿no?, por muchas cosas, por la situación de lo sexual, por el vínculo emocional, por la situación de guardar lealtades o secretos familiares, porque también eso ocurre, ¿no?
0: O sea, claro.
1: Me quedo con información que me conviene y no estamos en la... Por eso hablaba del vínculo, del pacto amoroso, porque pues al final es un pacto entre dos.
0: Así,
1: ¿no?,
0: es.
1: Entonces pienso un poco en eso.
0: En eso. Para mí es como cuando se rompe la confianza y acuerdos en una pareja. En una pareja que pues ha decidido ser tal vez exclusiva o no, dependiendo de lo que hayan decidido. Porque a veces, créanme que estos pactos no se hablan. Uh-huh. Lo platicábamos uh-huh. antes del programa. Hay muchas cosas que damos por sentadas en la relación. Y una de esas incluso es, ¿qué considero yo que es una infidelidad? Para algunos es simplemente el acto sexual como tal. Estuve íntimamente con otra persona.
1: Exacto.
0: Para otras personas, entramos incluso en estos terrenos actuales, lo virtual,
1: exacto,
0: ¿sí? Tengo comunicación virtual con otras personas, me envían fotos, envío, pago servicios, o sea, pornografía, sí, entra la pornografía también, lo que tú dices, la parte donde, bueno, hay igual una infidelidad emocional, es decir, con alguien tal vez no tengo relaciones íntimas, pero
1: hay una entrada,
0: exacto,
1: a mi mundo emocional que solía guardar para mi pareja.
0: Y con esta persona comparto cosas muy personales, íntimas, fantasías, lo que tú quieras, que no comparto con mi pareja.
1: Como el sexting, por ejemplo.
0: Como el sexting, ¿no? Oye, pero no era nada, solo me envié una foto. ¿Por qué tanto drama si ni siquiera lo toqué o la toqué, ¿no?
1: Exacto.
0: Entonces, desde ahí hablamos que a veces no somos muy claros en lo que estamos esperando en nuestro vínculo.
1: Así es. Y este pacto, como estábamos hablando, o sea, al final de cuentas, fue una alianza que hicimos, un acuerdo al que llegamos como pareja, que lo dialogamos en algún punto y que alguien, una de las partes, eligió, por cuestión de voluntaria, deshacerlo sin siquiera consultarlo al otro. Y creo que eso nos pone en la antesala de las pláticas incómodas, que muchas veces no se tienen, pero que son fundamental y pilar para la construcción de la pareja, porque la pareja no es algo que se da por sentado, se trabaja.
0: Claro.
1: ¿No? Y muchas veces es ya, eres mi novio, eres mi novia, eres mi esposo, o lo que sea,
0: vivimos
1: juntos y ya, de aquí pa'lante, ¿no? Y ya es como si tuviera apartado o ya no tendría que trabajar activamente por el vínculo.
0: Así es. Bueno, regresamos en un momento a Hola Sexóloga.

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0: Estamos de regreso, la sexóloga, y estoy platicando con la psicóloga Hilda acerca del tema de la infidelidad. Hilda, ¿qué? ¿Cuáles son las causas? Porque siempre preguntan, bueno, ¿Cómo llegó esto a suceder? ¿Cuáles son las causas más frecuentes que a lo mejor te llegan o escuchas desde tu experiencia?
1: Pues bueno, creo que la principal que suele ser es la falta de gestión del conflicto. O sea, en lugar de enfrentar la situación, salgo por la puerta de atrás de alguna manera, ¿no? Entonces, cuando ellos, no, en la mayoría de casos, en las parejas, cuando no hay esta capacidad de hablar de la incomodidad, como hablábamos hace un momento, la llegada de los hijos, por ejemplo, puntos clave, que es la crisis de una pareja.
0: Así ¿no? es. ¿no?
1: Cuando la pareja se conforma es una de las crisis, la llegada de los hijos es otra de las crisis, la adolescencia es otra de las crisis. Entonces, todos estos cambios generan un reajuste en ese pequeño sistema. Y al final, como no lo sé abordar, no te sé expresar, no tengo las herramientas para contar todo esto que me ocurre a mí en este mundo emocional como persona, lo que termino por hacer es utilizar una estrategia de evitación del conflicto. ¿Pero qué creen? La noticia es que hace el conflicto más grande. No lo hace más chiquito. No porque yo ignore la realidad de algo significa que va a desaparecer.
0: Va a desaparecer, ¿no? Es como echar todo el mugrero al closet y lo cierro hasta que explota.
1: Debajo de la alfombra, barro, y voy, pues, toda una montaña que eventualmente está allí, que no se ha hablado. Muchas veces cuando llegan a la consulta, ¿no? Es como salen todos estos temas que jamás se hablaron. Incluso hay conversación mucho más profunda de la que habían tenido en años.
0: Exactamente. Fíjate, yo diría que una de las principales causas es esto, la falta de comunicación. Cuando hablamos, por ejemplo, en consulta, algo que me llega o con lo que se excusan para decir, bueno, es que yo fui infiel es porque estoy insatisfecho con mi vida sexual, ¿no? Ok, esa es una, pero no es algo que no se pueda... Oye, ¿y alguna vez le externaste a tu pareja que tú estabas necesitando otras cosas o que querías experimentar, ¿sí? ¿O que estabas fantaseando con tal? No, nunca lo hice. ¿Por qué? No, porque yo sé que no va a querer, pero se lo expresaste. Sí. No, nunca. ¿No? Entonces, ¿qué hago? Ah, bueno, me voy por la tangente, lo voy a buscar donde tal vez sí me lo den, ¿no? Esta forma de expresarse. O quiero novedad, a veces la rutina, como bien dices, ¿no? Las parejas establecidas que llevan bastante tiempo juntas, algunos años, entramos en una rutina y la rutina es buena para muchos aspectos de la pareja porque nos da estabilidad, nos da confianza y demás, pero la rutina nos juega en contra en la vida sexual. Ahí es donde tenemos que entrar en la parte de platicar, innovar incluso, experimentar porque vamos avanzando etapas y nuestro cuerpo y todos nosotros a veces queremos otras cosas. No necesitamos lo mismo que hace 5 años, ¿no? Y así va a ser sucesivamente, pero no lo hablamos.
1: No, volvemos al mismo de que lo damos por sentado. O sea, ya aquí, a partir de aquí, se extiende la alfombra por no sé cuántos años. En mi cabeza hay una expectativa que tampoco conoce mi pareja y entonces lo vivo yo solo en mi realidad. Y lo peor de esto...
0: Y lo resuelvo solo.
1: Exacto, lo resuelvo todo. Y encima de todo, si mi pareja no lo cumple, cosa que tampoco sabe, como habíamos dicho anteriormente, viene un reclamo. Suelo hacer mucho la pregunta en consulta de, ¿lo vendes? O sea, esto que estás haciendo con tu pareja, ¿lo estás vendiendo o lo estás regalando? Porque muchas veces damos cosas esperando algo de vuelta. Y sí. Tampoco se lo digo, hay un contrato mental en mi cabeza que lo estoy viviendo solamente yo, donde ya firmó la otra persona enterado. Y ni siquiera se ha enterado, porque solamente es mi realidad. Entonces, muchas veces esto es importante que se dialogue, que se ponga como en la conversación para a partir de aquí reestructurar los acuerdos de la pareja. Porque, como decías, lo que me gustó ayer puede ser que hoy no aplique.
0: No aplique. Regresamos en un momento a la sexóloga. No te vayas.
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0: Estamos de regreso a la sexóloga. Hilda, y bueno, algo que también mencionaste en el segmento anterior fueron como las crisis. Y a veces algunas crisis personales, no de la pareja, digamos, de un miembro de la pareja, pueden ser el no sentirme visto, el no sentirme deseado o deseada, ¿sí? Y entonces busco validación. Alguien que me diga o me refuerce esta idea de que estoy.
1: Sigo siendo.
0: Y que sigo siendo. Esa es otra también de las causas para algunas personas.
1: Sí, yo diría que se detonan muchos temas de trauma aquí también.
0: Ok.
1: Sí. O sea, porque para quien lo vive, la infidelidad, me refiero a quien le pasa, a quien no está atravesando, que su pareja le es infiel, esto es un trauma.
0: Por supuesto.
1: Sí, es una situación muy, muy fuerte. Desequilibra muchas cosas, pero para quien lo está haciendo, muchas veces es una acción que vivió en patrones familiares, lealtades invisibles.
0: La dinámica, el papá o la mamá.
1: Papá, mamá, yo nunca vi una compenetración, nunca vi pláticas difíciles, nunca presencié mi cuerpo, mi ser, jamás fue atravesado por sostener, hablar, dialogar, temas complicados. Entonces yo no sé cómo hacerlo.
0: Sí, yo...
1: Uy. Uh-huh. No me sentí vista o visto por mi mamá o mis figuras, mis cuidadores principales, y la estrategia que yo utilizaba era huir. Ahora tal vez no huyo con la abuela, no huyo con otra persona que sí me lo brinde, huyo con una pareja, una persona que me acaba de vender 2 gramos de atención.
0: Y yo ahí.
1: Y yo, como tengo esa carencia,
0: una necesidad,
1: me engancho ante eso. Entonces, por eso digo que también muchas veces es entender que la persona que comete el acto de infiel, hay muchas heridas irresueltas. No lo justifica, pero sí lo entiende. O sea, eso claro, nos permite dar entendimiento de que hay una carencia muy grande, una búsqueda de aprobación constante, una falta de autoestima, una incapacidad para comunicar, el contacto con la emoción, lo difícil, cuesta trabajo. Entonces, pues, me pregunto, ¿no? O sea, ¿cómo le pides a alguien que ofrezca algo
0: que no tiene? Claro, y bueno, y por el otro lado, la pareja, ¿no? Que a veces dice, oye, pero si yo ni cuenta me di de lo que necesitaba, si yo aquí estoy, yo le hago, yo le ta, ta, ta, o sea, lo atiendo, lo cuido. Y dice, y se siente responsable.
1: Claro, algo debía haber hecho mal, me faltó, no soy suficiente, ¿no?
0: Exacto, cómo la autoestima de la otra parte va en picada, es muy doloroso. Y se empieza a cuestionar incluso, bueno, su sexualidad. O sea, no soy suficiente en lo íntimo. No soy atractivo o atractiva para esta persona. Y todo lo que yo doy emocionalmente, o sea...
1: Por eso hablaba del trauma, ¿no? Porque es la identidad. O sea, esta persona que yo solía conocer, ¿quién soy yo? ¿Quién es esta persona que tengo enfrente?
0: Y la mentira, ¿no? Sostenida.
1: Exacto.
0: Porque a veces...
1: Yo creí, yo confié, él decía, ella decía, yo le creía. Y entonces ahora esto que dice ya no lo es. Y se iba todos los jueves. Y entonces cada vez, aunque ya no esté siendo infiel, cada jueves que se va, se me vuelve mi cuerpo a activar y yo vuelvo a sentir exactamente lo mismo. Cuando toma el celular, si lo pone debajo.
0: Si lo apaga, si se metió al baño.
1: Sí, si se quedó sin señal y casualmente se metió al elevador y en ese momento yo le mandé un mensaje y solo aparece una palomita. Y cuando, sí, o sea, todo lo que
0: todo
1: se
0: va a girar
1: remueve
0: en torno a esto. Y me ha tocado en consulta, ¿no? Cuando están... Oye, pero como dices, la persona ya está a lo mejor en terapia y está, digamos, haciendo su mejor esfuerzo, pero para la pareja, para la persona que fue afectada, dices que no puedo. Tengo celos todo el tiempo. No se activa esta parte. Y la otra persona a veces toma, ay, yo no sé por qué, si ya no lo estoy haciendo. O sea, como compréndeme. Ya estuvo, ya pasó. Y no entiende también todo lo que le atravesó a la otra persona.
1: Sí, claro.
0: Esa falta de empatía también la he visto. Regresamos en un momento. Ahora la sexóloga.
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0: Estamos de regreso y este es nuestro último bloque de este programa que seguramente pues te ha removido. Este programa para muchas personas es incómodo de tocar. Y a veces entre, lo puedo decir aquí en confianza, entre amigas lo tocamos. ¿Por qué? Porque no somos exentos a este tema.
1: Nadie está vacunado.
0: Exactamente. A lo mejor no te está pasando ahorita, pero te pasó cuando estabas en la etapa más adolescente, que el noviecito supiste que andaba con la chica de otro salón. O sea, empiezan estas dinámicas desde mucho antes. O sea, y cómo la confianza es algo que se rompe. Las parejas a veces sienten que, pero vamos a reconstruir nuestra confianza. Y yo, para mí, es que no. Esa confianza, esa ya se rompió. Estamos empezando de cero. Si queremos, si tenemos tal vez también con qué.
1: Sí, porque el vínculo conocido ya murió.
0: Exacto.
1: O sea, la relación que tenían ya fue. Es empezar a tener una nueva relación y con qué la queremos sostener y de qué formas las queremos sostener y tener conversaciones que quizás no teníamos. Y quien comete el acto de infidelidad tiene que, y esto es como una red flag para los que están allá afuera, ¿no? Si no se hace responsable, si esta persona no asume la responsabilidad de lo que hizo, este es rendir cuentas, es un acto reparatorio. Yo lo hice, yo me tengo que hacer cargo. Y obviamente, quien decide quedarse en el vínculo es también ese trabajo activo para conocer mi detonador, comunicar mi dolor de una manera que le pueda hacer saber a la otra persona que esto me está ocurriendo, que de aquí esto duele y me duele bastante, y que la otra persona pueda asumir esto. Entonces es toda una dinámica que, bueno, lleva mucho tiempo en terapia, no es de una sola sesión, no se resuelve tampoco en el programa, ¿no? Pero sí creo que vale la pena que distingamos esto. Y a veces si uno dice, es que ¿por qué elijo? O sea, a veces pasa mucho, ¿no? Vienen de relaciones y es que siempre elijo a la persona que me es infiel. Termino siempre con hombres o personas o mujeres infieles. Y yo diría aquí que estamos repitiendo el guión de nuestra infancia, que no es el amor de la vida, sino es el guión, ¿sí? No resuelto de algo, de una carencia en infancia.
0: Sí, como muchas personas. Oye, yo siempre me encuentro con gente, como si fuera, yo ya tropecé de nuevo y con la misma piedra, pues yo diría, amiga, amigo, revisa por qué eliges la piedra. Más que te los encuentres, no te los encuentras por casualidad, ¿no? Pero a veces exacto, no lo sabemos.
1: Sí, porque el cerebro siempre va a los lugares conocidos. Okay. Entonces no es lo nuevo, es lo conocido. No es el amor más bonito.
0: El que te mueve.
1: Exacto, sino es la capacidad que tú tienes para lidiar con ese dolor. Entonces casualmente dices, esto es lo conocido, yo puedo lidiar aquí, pum, ahí me quedo.
0: Ahí me gusta ese patrón.
1: Uh-huh. Me quedo ahí.
0: ¿Se puede, Hilda? ¿Se pueden las personas que, bueno, las parejas que atraviesan esto, pueden reconstruirse?
1: Yo sí considero que sí, he visto y he tenido muchos casos en consulta con éxito, pero sí tengo que decir que no es una cosa sencilla. O sea, es un trabajo que requiere quizás el doble de esfuerzo que antes no pusiste. Entonces, ojo con eso porque no es como que ya pasó, lo borramos, nunca existió y hagamos como que sigue. No, esto es un tema donde hay que poner mucho trabajo personal, mucho trabajo de pareja, hay que hacer una inversión en nuestra paz, en nuestra tranquilidad. Se derrumbó, es como un edificio, o sea, lo que teníamos, el proyecto, se ha caído. Volverlo a construir y querer utilizar las mismas cosas para construir.
0: El mismo escombro para armar la casa no sirve. Yo lo que les digo, no piensen, no se trata de volver a esto. Vamos a ver qué podemos rescatar.
1: Que es útil de ahí.
0: Que es útil, que nos es útil. Y cómo podemos, tal vez, si estamos en esta segunda oportunidad, ser más honestos con nosotros mismos primero, ¿no? Ser más honestos con lo que queremos, con lo que necesitamos. No decir que voy a sostener algo que tal vez todavía no puedo, quiero, pero no sé cómo.
1: Uh-huh. Y que también sepa que si soy una persona que no tiene la capacidad de frenar, de inhibir, de tener este control de mí, pues aunque yo le pida a la otra persona que me perdone, que le echemos ganas, si yo no lo puedo hacer, O sea, ¿quién mejor? Ni siquiera la terapeuta o el terapeuta te conoce tanto como tú.
0: Como tú mismo, así es, tú conoces tu historia. Uh-huh. Bueno, pues gracias mil por estar cada miércoles escuchándonos. Y este tema debe de tener segunda parte, porque, híjole, es larguísimo. Pero estamos pendientes. Nos vemos el próximo miércoles en Hola Sexóloga. Hilda, muchas gracias.
1: Con mucho gusto. Bonito miércoles.

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7: Hola, hola, soy Claudia Mejía. Estamos en un nuevo episodio de Ya Oíste. Hoy vamos a hablar sobre alimentación. Ya sé, a veces es como de la rutina, el trabajo, no podemos alimentarnos bien y que llega el fin de semana y nada más queremos estar en casa, no hacer nada, pero creo que es muy importante. Hoy está conmigo un nutriólogo, es Cristian Gómez Montoya. ¿Cómo estás?
8: ¿Qué tal? Mucho gusto. Pues estoy encantado de estar aquí acompañándolos.
7: La alimentación, cuando nos queremos enfocar justo en nuestra alimentación, es que quiero bajar de peso. Creo que es más como esa parte. Quiero bajar de peso, no tanto por quiero estar saludable. Entonces ahí también hay un entorno de mitos muy grandísimos.
8: Claro, hay que empezar nuevamente con esta idea de disfrutar estos alimentos, de incluir pues una gran variedad, de empezar otra vez a disfrutar estos alimentos, de ya empezar a entender lo más valioso que es justo esta experiencia, en dónde podemos encontrar nutrición, pues realmente en todos lados, en lo que, por ejemplo, Navidad, Año Nuevo, que el Día de la Candelaria, realmente muchas veces nos juntamos para comer, para consumir alimentos, que si quiero regalar un detalle, doy chocolates, también aquí podemos encontrar nutrición justamente porque entra esta ingesta de alimento y ahí también, esto también es dieta, no nada más es, ay, la dieta milagro, ay, esta dieta que me va a ayudar a bajar de peso, porque como tú bien lo dijiste, muchas veces nos enfocamos en el peso solamente sin enfocarnos en lo que realmente vale la pena, que es la composición corporal, nuestra salud y el porqué de ese alimento que estamos consumiendo.
7: Dijiste dieta, dieta es comerte un chocolate. Dieta, o sea, abarca toda tu alimentación.
8: Sí, sí, dieta va muchísimo más allá. Es lo que consumes, sea lo que consumas día con día, eso es dieta. Okay. Así sea, comas nada más una manzana, eso ya entraría dentro de una dieta diaria.
7: Ok, y entonces, ¿cuál es la diferencia en llevar justo un plan alimenticio acorde a tus necesidades?
8: Ok, pues mira, llevar un plan alimenticio acorde a tus necesidades es justo eso, ir controlado, dependiendo si tienes alguna patología, dependiendo si tienes alguna necesidad, algún objetivo, si quieres también dirigirlo hacia algo más sencillo, hacia algo más, no sé, no a todos nos gusta lo mismo. Entonces aquí también entra esta parte de nosotros como profesionales de salud, irnos dirigiendo y acomodando, adecuando estos planes de alimentación organizados a cada persona. No tanto que las personas hagan lo que yo digo, si no les gusta, porque realmente no lo van a seguir. Van a decir, ah, pues sí, este producto milagro o así, por más que funcione, no lo voy a consumir. Pero creo que aquí es importante esta parte de aterrizar hacia dónde quieres ir y qué necesitas con tu alimentación.
7: O sea, sí o sí, todos, todas, debemos de acudir con un nutriólogo, con un profesional, para saber qué comer y saber qué comer bien, si se puede.
8: Claro, y se puede comer rico, se puede comer saludable, se puede comer bastante variado dentro de lo que tú necesitas en tu ingesta diaria recomendada, porque muchas veces pensamos que no, que debemos de comer pura lechuga, que debemos de comer puros licuados, puros jugos inclusive, ¿no? Que se tiene esta creencia, pero la realidad es que no va por ahí. Debe de ser como las características de la dieta correcta, debe ser variado, debe ser suficiente, debe ser adecuado para cada persona, inocuo, que esto quiere decir que sea saludable, limpio para las personas, que no nos haga daño, que cumpla con las características de higiene adecuadas también en el manejo de alimentos, y creo que eso también es muy importante de revisar.
7: Y si una persona que es vegana o vegetariana, vegetariana es diferente, ¿no?
8: Ahora sí, vamos a hablar
7: sobre eso. Pero una persona que es vegana y no tiene un seguimiento constante o adecuado de un profesional, como lo es un nutriólogo, ¿qué impacto tiene en su salud?
8: Bueno, es importante mencionar aquí ya un poquito más específico, por ejemplo, nutrimentos como la vitamina B12, la vitamina D, el omega 3, y estos muchas veces no se pueden cubrir con una dieta 100% vegana, debido a que estos se encuentran mayormente en alimentos de origen animal. Sí se puede ya incluirlo en suplementación, pero hay veces que los mismos veganos dicen, no, yo de plano ni suplementación. Ahí hay que encontrar la manera, es todo un reto, la verdad, también encontrar como la manera de decir, a ver, estos alimentos pueden cumplir un poquito más con lo que necesitas. Se puede tener también un tipo de vida saludable diaria siendo vegano, pero sí tomando en cuenta que es importante cuidar esta parte de la vitamina B12, el calcio, el hierro, la vitamina D, como te decía, el omega 3, porque es esta parte donde ya entran como estos mitos de que no, si haces veganismo, ya vas a bajar de peso, vas a verte bien y, o vas a ser débil, o siempre te van a contar puntos buenos o puntos malos, ¿no? Por eso es importante siempre acercarte con un profesional, porque en redes vas a encontrar opiniones a favor o en contra. En las noticias, de qué tendencias. En todos lados siempre te van a decir mucha información. Y como me decías, hasta una amiga puede llegar y, oye, no, es que mira, fíjate que bajé 10, 15, 20, 30 kilos. Pero no es tanto enfocarnos en el peso, sino enfocarnos en nuestra composición corporal.
7: Pues sí, porque puedes pesar 90 kilos, pero tu masa corporal es menor que el músculo. Uh-huh. Entonces no es lo mismo.
8: Sí, un ejemplo que me gusta mucho darle a mis pacientes es esta idea de pesas, por decir también otro número, 70 kilogramos, pero bajas un kilogramo de grasa y luego subes un kilogramo de músculo, vas a seguir pesando los mismos 70 kilos, pero tu composición corporal va a ser muy diferente y tu salud también pues puede tener también cierto reflejo, ¿no? Y pues esa parte del veganismo muchas veces se cree erróneamente que es un tipo de dieta, pero no, como te decía, es un estilo de vida que justamente se deben de seguir. Bueno, las personas, cada persona sigue una idea diferente acorde a su contexto.
7: ¿Y qué pasa con el vegetariano?
8: Ok, bueno, la diferencia entre el vegano y el vegetariano es que el vegetariano a veces sí puede incluir alimentos de origen animal como el huevo o la leche, ya sean ovo-lacto-vegetarianos. Ovo-lacto-vegetarianos incluyen ambos. Lacto-vegetarianos incluyen solamente productos de leche o lácteos, y los ovo-vegetarianos solamente huevo, pero el vegano sí es un poquito más cerrado a querer consumir. Pero pues hay varios tipos de veganos realmente. Hay inclusive un tipo de vegano que solamente consume frutas, semillas que han caído, ni siquiera dañan la naturaleza. O sea, también entra esta parte del medio ambiente y la parte ecológica. Por lo que te decía también de no dañar la naturaleza, de la huella ambiental.
7: Yo creo que este episodio se tiene que llamar ¿por qué ir con tu nutriólogo? Con un nutriólogo. Porque sí, o sea, todo el mundo tenemos esta idea de que ir al nutriólogo es como de, va a tardar un buen en que yo llegue a mi meta, o ya que me dé lo que me tenga que dar. En realidad no es así, ¿no? Uh-huh. Y ahorita tú no lo estás diciendo. Entonces, digo, cambiar ese chip no es tan fácil, pero como tú decías, empezar por algo ya es una ganancia, ¿no?
8: Sí, y es importante para nosotros nutriólogos empezar a ver esta cuestión de si mi paciente tiene tal característica, se le complica tal cosa, esto no le gusta, por ejemplo el aguacate, ¿no? Que claro que es un alimento con gran cantidad de nutrimentos. Si no le gusta, no es como que ya te lo tienes que comer, porque va, al contrario, nunca va a volver a regresar a la consulta. Y también entra esta parte, ¿no? De respetarlo, de decir, bueno, si no le gusta el aguacate, ¿qué otro alimento le puedo ofrecer a mi paciente para que él diga, me gusta y estoy cumpliendo, ¿no? Siempre dar estas opciones, porque realmente opciones hay muchas.
7: Cristian, muchísimas gracias por acompañarme aquí a este episodio.
8: No, muchísimas gracias a ti por invitarme, por también escucharme, por apoyar también a las personas en esta cuestión de la información, que empiecen a escuchar también todos estos temas que son bastante importantes.
7: Él fue Cristian Gómez Montoya. Yo soy Claudia Mejía. Nos vemos en un próximo episodio. Adiós.
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10: Hay gente que ya no la quieren, la aguantan. ¡Qué fuerte! ¡Qué fuerte manera de iniciar el programa de radio el día de hoy Por el Placer de Vivir! Saludo a mi gente linda de los Estados Unidos de costa a costa. Gracias Univisión Radio y afiliadas por estar en sintonía el día de hoy. Porque el tema del día de hoy, amor propio, quererte o aguantarte. Viene un especialista en el tema. El psicólogo Carlos va a estar con nosotros, Carlos Arangua, que viene el día de hoy filoso a hablar sobre este importante tema. Te prometo que te va a encantar. Y eso que con lo que abrí el programa es una gran verdad. Hay personas que ya no se les quiere, se les soporta, se les aguanta. Y hay gente que me está escuchando ahorita, pues así eres, pues por eso. Por eso. De veras, debo de ser tan auténtico como para ser como yo soy sin medir las consecuencias. No, señora, no, señor. A eso viene el psicólogo Carlos Aragua el día de hoy a platicar sobre este importante tema. Por favor, no te vayas. Te prometo un programa ameno, entretenido, constructivo, divertido. Y también la nota del día de Joel, que no siempre está entretenida, no siempre está divertida.
11: Esa sí
10: no
11: está entretenida, doctor.
10: La del día de hoy.
11: Sí. ¿A usted le gusta el tiramisú?
10: No.
11: ¿No le gusta el tiramisú?
10: Es el único postre que no me gusta.
11: No sabía eso. ¿Por qué? Pero si sabía limón, cafecito,
10: me encanta
11: rico.
10: El chocolatito, pero el tiramisú no. No. Y ay, más no, cuando no. Es la hojaldra así. Ay, me da cosa a los dientes. Mejor digo.
11: Se me antojó a mí, fíjese.
10: A mí no.
11: Bueno, yo sé que hay muchas personas que sí les encanta este tipo de postre, pero imagínense que les pagaran, a las personas que nos están escuchando, que les pagaran por probar un tiramisú. Eso es una maravilla, ¿eh?
10: No muevas a la víspera.
11: Claro, hay que moverlo. Hay que moverlo. Se van a sorprender lo que están convocando en Italia.
10: En Italia.
11: Sí, bueno, pero está abierto para todas las personas.
10: Con el puro vuelo ya tienes para pagar. Pero bueno, voy a ir a Italia, que me paguen por...
11: Tal vez a lo mejor tiene un viaje por allá.
10: Bueno, sí.
11: Y va y prueba.
10: Uno,
11: hay que probar.
10: En octubre, sí.
11: ¿Ya ve?
10: Sí, voy para allá.
11: Lo voy a anotar. A lo mejor sí le van a gustar estos
10: tiramisú. Me gusta tu nota. Pagar por probar tiramisú.
11: Sí. Imagínese que el repostero, el que se encarga de esto, convoque a tantas personas y les diga, les voy a pagar para que prueben la variedad de tiramisús.
10: Me interesa.
11: Se van a sorprender.
10: Antes de iniciar de lleno con este programa, te comparto esta breve reflexión que espero llegue a quien deba de llegar, porque estoy seguro que alguien tenía que escuchar hoy esto. El cansancio pesa, pero fingir que todavía puedes con todo pesa más. Pesa porque sonríes cuando quieres llorar. Porque por dentro te sientes agotado y por fuera dices que estás muy bien. Pesa porque te acostumbraste a decir, no hombre, no tengo nada. Estoy re bien. ¿Seguro? ¿Sí? Y solo estás sobreviviendo.

Y también pesa por darte cuenta de cuánto te exiges por querer fingir lo que no sientes en ese momento. Porque a veces eres tú quien más duro se trata. Te pido que te quedes con esto. Descansar no te hace débil. Te hace humano. ¿Así o más claro? ¡Sas! Iniciamos por el placer de vivir internacional.

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1: Acabas de sintonizar Por el Placer de Vivir, ni te vayas, porque el día de hoy estamos hablando de te quieren o te aguantan. A ver, voy a ser bien claro antes de platicar con mi invitado del día de hoy, que ya llegó aquí, que es Carlos Arangua, que es terapeuta. Antes de platicar con él, nada más decir, preguntar algo muy importante. ¿Cómo te van a querer con ese carácter de los mil demonios? ¿Cómo te van a querer si llegas contando siempre tus penas, que vas a una reunión y no y hablas solamente de lo que te duele, de lo que te molesta, de lo que te... Señoras lindas, hermosas, achacosas, con todo el respeto que se merecen, claro que tienen sus dolencias, claro que nos duele la rodilla, nos duele esto, pero hay momentos en la vida en que la gente ya no quiere oír eso. Habla con quien debas de hablarlo y en el momento en que debas de hablarlo. Es cuando es importante, pero... Tristemente hay muchísima gente que se la pasa quejándose en una reunión de amigos, se la pasa hablando de los demás en una reunión donde tú sabes que esa persona no está presente. ¿Cómo te van a querer? La pregunta matona sería, si así está hablando de alguien que hace rato se fue y le dio un beso y qué gusto verte y le sobó la espalda y la demás, ¿qué dirá de mí ahorita que me vaya? ¿Hasta miedo me da largarme? Pues, ¿cómo te van a querer? Porque hay gente que se está quejando muy fuerte ahorita porque últimamente en la vida me ha tratado muy mal, me ha ido mal en el amor y además los amigos me han traicionado. Ah, todos están mal, pero tú estás bien. Pues sí, yo estoy bien. Yo soy una persona que la vida me ha maltratado porque la gente es hipócrita conmigo. Mira, papito, mamita, quítame esa música porque pongo a llorar. A ver, ¿no serás tú? A ver, todos están mal. Estás peleada con la hermana, peleada con tu mamá, te peleaste con la tía, te peleaste y ya tienes tres relaciones fallidas. Además, tu mejor amiga te dejó hablar y también tu comadre. Y la señora de lado dice que eres rara. Pues sí, todos están raros. ¿No serás tú la víbora mayor en medio de todo el viborero? He dicho. Vamos con tu nota, Joel.
2: Ay, doctor, mejor hablemos del tiramisú.
1: No sé qué tragué. ¿Tiramisú? Ahí lean el libro de Carlos Arangua, mi invitado. Se llama La Mentoría del Amor. Ya está en Amazon.
2: Ay, me urge.
1: Ahorita platicamos contigo. El viaje hacia la salud, la paz y la felicidad del amor propio. Joel, no salía ni en rifa.
2: Ya salía.
1: Pero ya salió. No salía. No. Mira, lo promocionamos,
2: 11 años.
1: 11 años en el programa. Yo me sentía traumado en este programa porque nada. Ya al último decías, decíamos, lo que sea. Mujer, hombre, lo que caiga, lo que haya. Ay, bendito Dios que se apiadó. Ya tenemos a... Ya tiene alguien. Ahora sí, dime tu nota.
2: Feliz, feliz. Oiga, doctor. Hay muchas personas que les encanta, por supuesto, el tiramisú. En Italia están convocando a 100 voluntarios que estén dispuestos a probar alguno de los mejores postres italianos y los mejores tiramisús del mundo. Es un festival que hacen en Italia, es este festival que se llama Tiramisú World Cup 2026 y lo están planeando para realizarlo en el mes de octubre. Entonces están buscando que prueben y que sobre todo destaquen en la textura, la calidad, el sabor, la presentación, la creatividad, todas las recetas al estilo tiramisú. Y los expertos aseguran que tiene un fuerte componente emocional porque suele relacionarse con los momentos felices, con reuniones y con placer. Muchas personas se enfocan mucho cuando prueban este tipo de postres. El caso también abre la conversación sobre todo cómo la comida puede convertirse en una experiencia emocional que reúne tantas personas. Claro.
1: Pero también hay gente que le encanta embarrar. A ver,
2: tiramisú.
1: Pongamos música. Hay personas que dicen, a ver, mi amor, compré...
2: Discúlpeme, permítame.
1: A ver, permítame.
2: Ay,
1: mi amor, compré esta fresita, este dulce de fresa, pero no sé cómo comérmelo. Pues con la cuchara, con la cuchara.
2: No.
1: Ay, se me cayó aquí.
2: ¡Ay, se resbaló! ¡Ay, ay!
1: ¡Ay, no me alcanzo! Pero, pues, levanta, te traigo un Kleenex. ¡No, no, no! Quítamelo con otra cosa.
2: ¡Qué rico! Digo, ¡doctor!
1: ¡Qué rico! ¿Quién dijo qué rico?
2: ¡No!
1: ¡Grosero! Que se lo quitara con toallita húmeda porque se queda pegado. Yo es lo que hice con otra cosa.
2: ¿Qué es peor, la fresa o la crema batida?
1: ¡Ah, mira qué bien! ¡Qué entrenado! Después de esta pausa, a ver con quién platico el día de hoy, porque tenemos llamadas, sí, tenemos una llamada de San Diego. Ahorita la tomamos, no te me cuelgues, ahorita volvemos. Esto es El Placer de Vivir Internacional y les recuerdo que este mes de junio es un mes muy especial para mí. Me encanta porque estamos de gira. Ahí voy a estar con ustedes, mi gente linda de Colima, el día de hoy. Teatro Universitario, nos vemos con Ya Supéralo. El miércoles, La Paz, Teatro de la Ciudad, Felizmente Imperfectos. Y luego seguimos el día 19, Morelia, Michoacán, evento organizado por Tonic Life, Tepic, Nayarit, Guadalajara. Nos vemos allá con Felizmente Imperfectos en Guadalajara, aumentada y recargada en el teatro, ¿en qué es? El Teatro Galerías de Guadalajara, el próximo día 26. ¿Ya tienes tus boletos? ¿No? CesarLozano.com están los boletos. Una breve pausa, ahorita volvemos. Esto es El Placer de Vivir Internacional.

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8: ¿Tú sabes lo que es el autosabotaje? A veces nos estamos autosaboteando a nosotros mismos. No puedo, yo no sé, a mí no se me da. Yo sí quiero ser bien claro en algo, como médico y como doctor en psicoterapia. Te quiero decir esto bien clarito. No somos buenos para todo. Y me quiero así, ¿eh? A mí no se me da la tecnología, lo he dicho mil veces. Aquí empiezo con fregaderas con el celular. Joel, ¿me ayudas? Cesarín, ¿me ayudas? Mario, ¿me ayuda? Ay, no se me antoja. Eso de que tienes que capacitarte y aprender en lo que no eres bueno. Mejor exploto lo que sí soy bueno. Me siento bueno para transmitir un programa de radio, lo hago. Lo seguiré haciendo. Ten mucho cuidado con andarte autosaboteando. Andarte diciendo frases que te limitan terriblemente cuando tú sabes que puedes. Es que a mí no se me da tener paciencia. Ey, ey, ey. Es que César dijo que lo que no somos buenos. No, no, no, señora. La paciencia se desarrolla. Y si no, te metes en una bronca después. Y si no soy capaz, y si sí. Y si sí eres capaz, es que muchos fracasan por, no por incapacidad, sino por tener miedo a no lograrlo y miedo al éxito, aunque no lo creas. Hay gente que tiene miedo a que le vaya bien porque después para mantenerte, para seguir haciéndolo. Pues sí, pues, pero ahora me van a idealizar, me van a sobreestimar. Hombre, usted ponga lo que esté de su parte y es lo más importante. ¿Qué piensas sobre esto, mi querida Gloria Falcón, que te saluda hasta San Diego? Me estás escuchando en San Diego, mi querida Gloria, te saludo con gusto. ¿Casada, soltera, viuda, divorciada, dejada, abandonada? ¿Qué eres, Gloria?
9: Casada.
8: ¿Felizmente?
9: Felizmente casada.
8: ¿Cuántos años lleva felizmente casada la Gloria?
9: Tengo 36 años de casada y 5 años de novia, así es que de mi esposo, así es que ya súmele, son bastantes años.
8: Oye, ya llovió, qué maravilla, o sea, estamos casi 40 años de que conoces a ese santo varón.
9: Así es, 4 hijos, 4 nietos.
8: a tus 58 años, 4 hijos, 4 nietos, felicidades. Tú tienes una pregunta que me querías hacer, me lo pusiste en el WhatsApp ahorita del programa. Sí. Por cierto, el WhatsApp es más 52-81-28-610-170. ¿Qué me querías preguntar?
9: Ok, lo que yo quería compartirle es la historia de mi mamá brevemente. Mi mamá tiene 98 años, va a cumplir 99 años el 12 de junio. Ella en una ocasión, cuando hoy empezó con su... Tiene demencia, Alzheimer, ya es una demencia avanzada. Tiene
8: mañana
9: más de 2
8: cumple
9: años
8: tu mamita, mañana 12 de junio. Tiene demencia.
9: Ajá, sí. ¿Y? Entonces... tiene demencia avanzada, tiene más de 2 años que no habla, pero en una ocasión, cuando ella todavía estaba bien, fue a verlo. Fuimos a verlo al foro en Tijuana, y desde entonces se le quedó muy grabado todos sus temas, todos sus pláticas. Ella salió emocionada, y quiero decirle que ahorita diario lo mira por el YouTube, diario se lo pongo, y puede pasar lo que sea, venir visita, y ella se entretiene tanto escuchándolo a usted, a pesar de que, vuelvo a repetirle, tiene una demencia avanzada, no habla, pero imagínese, y con edad de pues 99 años, tiene un afán súper, que no cualquier persona, para mí es un asombro, saber que ella le hace feliz, feliz, feliz estarlo escuchando y mirando.
8: Ay, amiga.
9: Sí.
8: Me dejaste sin palabras.
9: Sí,
8: ¿cómo
9: yo
8: se llama esa princesa? ¿Cómo se llama esa muñequita?
9: Esa princesa se llama María Trinidad Ávila de Falcón. He estado mucho buscando la forma de comunicarme con usted. Yo lo he ido a ver. Ella tiene parálisis la mitad de su cuerpo. Tiene muchos problemas de enfermedad. Yo la cuido. Como usted ahorita hablaba de la paciencia, el amor y la paciencia me han tomado de la mano para continuar con ella. Ella tiene ya casi 3 años en cama. Pero diario la siento, y cuando la siento le pongo sus videos, aunque lo repite y lo repita, ella es feliz. Hoy, aquí está.
8: Mi bella
9: aquí
8: muñeca, está. Preciosa.
9: Aquí está.
8: Se llama, sí, me dijiste, preciosa. María Trinidad. María Trinidad, te quiero, María Trinidad, soy César Lozano, ahí me estás escuchando, te mando un abrazo, María Trinidad, que me oyes todos los días en YouTube, en los videos, y espero que el próximo día 19 de noviembre me acompañe al foro de Tijuana, donde voy a estar para dedicarle mi conferencia un ratito. Me encantaría abrazarla, llevarle un regalo y poderle decir gracias por hacerme sentir tan bendecido, María Trinidad. La quiero.
9: Muchísimas gracias. Yo también le agradezco por su vida, por todo lo que usted hace, por todo lo que aprendemos de usted, porque es un aprendizaje diariamente, y le mando muchas bendiciones y gracias por darme este tiempo de tomar la llamada, y espero que se vuelva a repetir. Yo aquí,
8: amén, así sea.
9: Y así, cuando usted tenga un tiempo, yo aquí estoy para
8: volverle a compartir. Bendiciones a mi querida María Trinidad, y espero que sigamos en contacto y mantengas informado sobre ella, Gloria Falcón, en San Diego. Te abrazo fuerte, Gloria. Gracias por esta llamada.
9: Muchas gracias igualmente. Muchas bendiciones. Amén.
8: Amén. Qué fuerte. Ay, no. Bueno, gracias Dios por todo. Vamos a una pausa, ahorita volvemos.

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1: ¿Te quieren o te aguantan? Mi invitado es terapeuta, conferencista, autor especializado en amor propio y en bienestar emocional. Integra herramientas de su especialidad, terapia breve sistémica, es su especialidad. Autor del libro La Mentoría del Amor, que lo encuentras en todas las redes sociales, en plataformas de venta de libros. Y tiene otro libro que se llama 21 lecciones en el amor propio. Bienvenido, Carlos.
2: Gracias, doctor. Un placer.
1: ¿Cómo que te quieren o te aguantan? A ver, dímelo, por favor, esto.
2: De entrada, en el proceso del amor y las relaciones sociales, pareciera medio complicado tener una relación. Y me tengo que a veces aguantar de lo que tú me dices y no me gusta. Y me quedo callado. Y ahí es donde empiezan las broncas. Y entonces parece que ahora las relaciones ya no son de amor, son de aguante. Y ahora te estoy aguantando y soportando. ¿Y cuántas relaciones con el paso del tiempo no terminan rompiéndose?
1: Totalmente.
2: Porque a final de cuentas no se hacen desde el amor, se hacen desde el soportarte.
1: Qué triste.
2: Sí.
1: Y qué triste que cuántas parejas, no sé, de 10 parejas que atiendes, ¿cuántas se soportan?
2: Me tengo que decir todos. Todos.
1: Oye, está muy fuerte lo que acabas de decir.
2: Pero es que es una realidad. A final de cuentas, la cantidad de soporte y cómo lo haces es lo que hace que sea funcional o no una relación.
1: O sea, ¿no estás en contra de que se soporten?
2: No, pero es desde dónde se soportan. Porque si yo me soporto desde el no amor a mí mismo, tarde o temprano me voy a hartar. Pero si entiendo lo que es el amor propio, esas cosas que no me gustan de ti, las voy a manejar con inteligencia, las voy a manejar con sabiduría. No tengo que aceptarte por completo para tener una relación.
1: A ver, en un matrimonio tú sabes que hay diferencias.
2: Definitivamente.
1: Y no somos perfectos.
2: Nada.
1: Y claro que hay cosas que a la señora no le gustan del marido.
2: Es correcto. Y que las conocemos hasta después de casados en la mayoría de los casos.
1: A veces después, porque buenas para actuar y buenos que somos para actuar todos.
2: Sí, los dramas están a la orden
1: del día. A la orden del día. ¿Nadie aguanta a una persona dramática?
2: No.
1: Bueno, la aguantamos. Digo, nadie quiere a una persona dramática.
2: Correcto.
1: Me equivoqué con el comentario.
2: Y a lo mejor estás ahí, pero porque te desvalorizas, porque te quitas el amor propio, porque dices, es que si no estoy contigo, entonces ya no voy a estar con nadie más. Y la soledad no me gusta, y cosas así. Y entonces terminamos estando en una situación en donde nos denigramos a nosotros mismos.
1: ¿Y has afectado el amor propio?
2: Definitivamente. Y más que afectado es porque no se entiende el amor propio. Yo me atrevo a decir una forma muy lineal. En realidad, todos amamos. La pregunta es, ¿desde dónde? Si amamos desde el ego, entonces te voy a amar con la carencia, con el conflicto y con mi historia. Y si en mi historia me desvalorizaron, te voy a amar desde la desvalorización. Así que voy a aguantarte y perdemos todo. Entonces el amor propio en realidad es el validarte a ti como eres y desde el validarte a ti empezar a compartir contigo.
1: Fíjate cómo aumenta el amor propio cuando dices, no eres perfecto.
2: Exacto.
1: Ni estoy buscando que seas perfecto.
2: Ni lo lograrás incluso. Es más, me atrevo a decir que la imperfección es parte de una perfección, aunque se escuche medio contradictorio. Pero no, los errores que yo tengo están ahí por algo, para que los solucione, para que los maneje, o a lo mejor incluso para que me rinda y los deje de lado. No tengo que hacer todo.
1: Por eso le puse a mi gira nueva, Felizmente Imperfectos.
2: Ándale, va por ahí justamente, porque al último tú no puedes decir que vas a hacer algo, te sale mal y te critiques y decir que te amas.
1: Dame alguna recomendación para quien está sufriendo eso ahorita, decir es que pues quisiera cambiarlo, que es un error terrible. Yo lo cambio al paso del tiempo. ¿Qué recomendación quieres dar?
2: Lo primero es entender eso. Tú no puedes cambiar a la persona que está fuera de ti sin someterlo. Si lo quieres cambiar, lo primero que tienes que hacer es cambiar tú. Hay una frase que por ahí le escuché a Lluvia Cárdenas que me gustó mucho, es el que se queja es el que tiene que cambiar. El que se queja es el que tiene que cambiar. No lo que me hace que me queje. Así que yo me amo. Y entonces yo hago cosas diferentes en mí para poder compartirlas contigo.
1: Segunda recomendación.
2: Lo más importante de todo esto, el amor propio no puede no compartirse. Si tú te amas, es forzoso que lo compartas. Incluso a mí me gusta hacer una analogía con la luz. La luz tú no puedes detenerla. Puedes obstaculizarla a lo mejor. Cuando tú te das luz y cuando tú te das amor, lo compartes con el mundo.
1: Claro.
2: Por eso tienes que amarte primero para no andar aguantando ni soportando a nadie. Si te amas de una forma libre y simple, es que puedes compartir el amor. Por ahí va la idea. Ah, otra cosa muy importante, no busques entenderlo. Entender que no vas a entender es la clave del juego.
1: No, no es juego de palabras.
2: Que no vas a entender
1: que no vas a entender
2: es la clave del juego. Porque si tú quieres entender, vas a querer entender con tu historia. Y si tu historia, como dices tú, pues soy un malagradecido, soy un desgraciado, soy alguien que carece de amor, mi historia me va a dominar todo el tiempo. Entonces tenemos que renunciar a la historia y buscar la simplicidad.
1: Tan, tan bonito que es fluir, ¿no, doctor?
2: Sí.
1: Tú, no sé si estás de acuerdo conmigo, Carlos, pero fluye, fluye.
2: Fluye, flojito y cooperando. Vamos. Se oye a veces medio duro, se oye medio duro, pero es una realidad, flojito y cooperando. ¿Sí?
1: Qué buen tema. Ay. Tienes que volver al programa.
2: Cuando gustes.
1: Me encantó
2: placer.
1: Tu intervención. ¿Dónde te encuentra la gente?
2: Me puedes buscar Facebook, Instagram y TikTok como Carlos Arangua. Así directamente.
1: Carlos Arangua. Arangua. Arangua, búscalo, uh-huh. Le contestas. Ya la, le, sorpresa. Sí. Tenemos un regalo. Bueno, tenemos. Pero sí. Se oye bonito. Por el placer de vivir, Carlos Arangua. A los que le escriban ahorita a TikTok, a Instagram o a Facebook, a uh-huh. Carlos Arangua. Él les va a regalar
2: una meditación perfectamente
1: válida. Perrona
2: con todo, para que valides el amor propio en ti.
3: Ay, qué bonito.
2: Para que tú lo evalúes y cómo en su momento vibras y te identifiques qué tanto te falta. Y lógico, lo empiezas a
1: solucionar. Oye, una meditación de amor propio.
2: Sí.
1: O ahorita te mando en este instante, Carlos.
2: Un mensaje.
1: Nos urge.
2: Que me digan que nos están viendo aquí en el programa para que.
1: Nada más diga que lo estás viendo aquí en Placer de Vivir. Uh-huh. Te oí con César D. Y ya te manda la meditación. Tú se la mandas.
2: Sí, yo se la mando.
1: Gratis.
2: Gratis, completamente.
1: Oye, vale la pena, ¿eh?
2: Pónganme a trabajar.
1: ¿Cuánto dura la meditación?
2: 12 minutos.
1: Híjole, 12 minutos y vas a terminar con el amor propio sólido.
2: Exactamente. Fuerte. Vas a terminar viviendo un momento de tranquilidad, de paz y de introspección.
1: Regalazo de Carlos Arangua. Uh-huh. Bienvenido al Placer de Vivir.
2: Un placer estar acá.
1: Una pausa.
4: Doctor, lo escucho desde aquí, Culiacán, Sinaloa, México. Soy Marta Ibarra, soy amiga de Nachita, de Amparo Naranjo, somos amigas queridas.
5: Hola, ¿qué tal? Les habla Dubi Rosales, soy cantante, compositora venezolana y es un placer enviarles un cordial saludo para el doctor César Lozano, hombre que es motivador y que ha inspirado muchísima gente a través de sus importantes menciones y direcciones de programa. Bueno, es un placer hacerles este saludo cordial a todos, a este su programa El Placer de Vivir. Le hablamos de acá, desde Mérida, Yucatán.
6: Hola, doctor César Lozano. Le mando un saludo desde la Ciudad de México y espero que se encuentre muy bien. Le mando muchísimos saludos y muchas bendiciones y muchísimas gracias por siempre ser esa luz al final del túnel.
1: Saludos, Martita Ibarra, que me estás escuchando en Culiacán, Sinaloa. Qué gente tan linda la de Culiacán. Y en Mérida está Dubi.
7: ¿Quién?
1: Dubi.
7: ¿Dubi?
1: Dubi.
7: Ay, doctor Dubi.
1: A la pista número 2, Dubi. Vas a la pista con ese nombre. ¿Quién te manda que te ponga? Porque le pusieron Dubi. Ese es el humo.
7: ¿Y por las noches?
1: Dubina. No, hombre, Dubi, capaz de que es una señora Dubi Rosales.
7: No, cállate, serios.
1: Es cantante y compositora. Dubi, yo voy a Mérida, Dubi. Quiero oírte cantar, voy a ir. Saludos en Ciudad de México a toda mi gente, amigo. Gracias por estarme escuchando. Vamos con Axel Ortiz, una pequeña dosis de Ubicatex, terapeuta, que viene a decirte, ya no idealices. Mira, idealizar es como ponerle alas a alguien y enojarte porque no vuela. ¿Quién se las puso? ¿Quién se las puso? Tú. Escucha, Axel.
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8: La vida te da sabiduría. Te enseña a dejar de idealizar personas increíbles y, en cambio, te ofrece personas bellamente creíbles. Idealizar a alguien es sentenciarlo a que tarde o temprano te desilusione. Por eso, para amar desde la realidad, aquí la cápsula de Ubicatex de la semana. Cuidado, mucho cuidado con idealizar a quien le das el poder de ser la persona de tus sueños, porque también le das el poder de ser la persona de tus pesadillas.
1: Gracias, Axel. Y gracias a ti por permitirme acompañarte en este espacio que es para ti. Esto fue Por el Placer de Vivir Internacional. Saludos a toda mi gente linda de México, Estados Unidos. Mes de junio, importante para mí porque estoy en gira en la República Mexicana. El día de hoy nos vemos en Colima, Teatro Universitario, 8 de la noche. Mi gente de Colima ya tienen sus boletos. No, láncense a taquilla ahorita, por favor. Única presentación. Presento por primera vez, Ya Supéralo. Todo pasa.
3: Ay, qué bonito.
1: Te adaptas, te amargas o te vas. ¡Sas, culebra! El miércoles estoy en La Paz, Teatro de la Ciudad de La Paz, 8 de la noche. Boletos en tutaquilla.com. El viernes 19 nos vemos en Morelia, Teatro Morelos, 8 de la noche. Boletos arema.mx. Felizmente imperfectos. Y el jueves 25 en Tepic, Teatro Alichu Macero, 8 de la noche. Nos vemos también con Felizmente Imperfectos. Y el viernes 26, mi encuentro con la gente linda de Guadalajara, Jalisco, Teatro Galerías, 8 de la noche. Boletia.com tiene tus boletos. ¿Ya los tienes?
9: ¿Cómo dijo?
1: Boletia.com. Ahí los veo. Te voy a sorprender, Guadalajara, con esta conferencia. Te va a encantar. Ahí nos vemos. Que mi Dios bendiga tus pasos. Él bendice tus decisiones. El problema no es lo que te pasa, es cómo reaccionas a lo que te pasa. ¡Ánimo!
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2: Las 4 del Jaguar. 1. 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
14: Buenas, buenas. ¿Qué tal, familia? ¿Cómo estamos? Con la verde puesta, te saludamos. Son las 17. Es la unión Lobo-Hombre en París. Son las movidas. Es la estación del momento. Es Globo. Buenos días.

Hoy comenzamos esta emisión con gusto y con placer de saber que estás escuchando la radio, la cajita musical, la estación del momento, Globo, Globo, Globo 101.3. Estamos con el combo encendido en el 950 de la amplitud modulada, gracias. En multiplataformas también, radio por la internet, muchas gracias a quienes nos oyen en diferentes partes de la República y más allá de nuestras fronteras, en emisoras.com, en Alexa, TuneIn Radio, Apple Music, streaming como Alexa, nombre, en YouTube y bueno, en breve estaremos también en Facebook. Hoy comenzamos el programa, son las 10:11, con el gusto de portar la verde. Sí, hoy es la fecha, hoy comienza la fiesta. Y bueno, qué cosas, ¿no? ¿Cuántos comentarios, cuánta información, cuánta controversia? ¿Qué cosa quedará grabado en la historia como algo diferente? No, hombre, muchos, muchos comentarios y bueno, pues ahí está. Hoy aquí en el programa agradecemos al público sus mensajes. Ya tenemos mensajitos, Julio. Ya tenemos por acá mensajitos en el 938-123-5196. Y en la Tibu Línea 938-128-4705. Hoy vamos a comenzar con un decreto, una bendición que nos enviaron a la distancia desde Monterrey, Nuevo León. Nos comparten, hoy te bendigo. Dilo conmigo, hoy te bendigo, dilo. Bendecimos la vida. Hoy bendiciones a todos los seres que amamos, en especial a los papás, ¿no? Hoy bendecimos la tierra en la que estamos, el aire que respiramos. Hoy bendice tus alimentos que comes. Hoy bendice la palabra que sale de tu boca. Y te invito para que todo lo que salga de tu ser sea positivo. Hoy bendecimos los proyectos y las ganancias. Hoy que Dios te dé la oportunidad de prosperar. Bendice tu día, tu futuro. Hoy bendice lo que ya pasaste, ¿no? Hoy bendice cada sentimiento y emoción y bendice que es un día de luz. Hoy es jueves, día 11, día de los dos palitos, día de la inauguración. Hoy, día de San Bernabé y Alicia. Hoy es el día 162 del año. ¡Qué gusto! Y vamos a checar rápidamente lo que nos manda nuestro amigo Alberto Rivera, que todas las mañanas nos colabora con su participación, los generales del día. ¿Qué nos puso el día de hoy? A ver, ¡ay, caray! Le di a Alberto Rivera y entró otro. Hoy día 11 dice que faltan 203 días por vivir en este año. Hoy es día de Bernabé, de Alicia, Día Internacional del Juego, Día Mundial del Funcionario Judicial y Día de la inauguración de la Justa Deportiva Internacional, que ya todos sabemos, ¿no? Muy bien, vámonos con la presentación de Julio. Importante, mi compañero aquí en los controles. ¿Cómo se presenta? ¿Cómo te saluda? ¡Así! ¡Oh,

0: como dijeran por ahí. No, hombre, en los controles técnicos. Julio, ¿estamos listos con el rompehielo? Vamos a presentar a Juan Magán hoy. A ver qué te parece esto.
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0: ¡Vamos, vamos, vamos! ¡Levanta, levanta el ánimo! ¡Que se sienta la energía! ¡Buenos días, papi! Para todos ustedes este tema. ¡Animación! ¡Poderoso! ¡Energía! ¡Buenos días! ¡Es jueves! ¡Jueves! ¡Jueves con olor a viernes! ¡Ya, ya, ya! Hoy esto se llama Acordeón de la Vida, ¿eh? Para que lo vayas anotando y lo incluyas en tu playlist personal. ¡Buenos días, papi!
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0: ¿De la vida?
2: ¡Oye! 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
0: ¡Para que suene para ti!
2: ¡Acordeón!

0: Eso, que se sienta la vibra. ¡Jueves! ¡Epa, ea, ea! ¡Así! Con entusiasmo. El señor de las tornamesas manda el saludo cordial para toda la gente que está en el Guanal, en la Puntilla.
1: Señoras y señores,
0: en la 20 de noviembre, en el mercado de mariscos
1: de la vida.
0: Saludos a la tía en la 50.
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0: Leti.
1: Acordeón.

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0: antes de comenzar la fiesta. Súbele, súbele, que se escuche de fondo. Es Florida. Good feeling. Las 10:23. Donde quiera que te encuentres. ¿Ya están las botanas? ¿Ya le pusiste hielo a la nevera? ¿Ya fuiste por las tortillas? ¿Ya está hecho el guacamole? ¡Los totopos! ¡Faltan los totopos! Como buenos mexicanos, ¿no? Hay que apoyar a la Sele. ¡Claro! En este 11. Esta es la antesala, ¿eh? ¡Qué bueno que te está gustando! Son las movidas del tiburón 303. En vivo. Semana 24 que estamos viviendo. Jueves con olor a fin de semana. Ok, tenemos saludos. Dice, buenos días, tiburón. Excelente jueves, escuchándote. Globo 101.3 en la Colonia Aviación. Isabela López, bendiciones para todos. Gracias, Isabela. ¿Cómo estamos? ¿Cómo amaneciste el día de hoy? Mándame un audio. Escuchando tu voz, sabremos también cómo te encuentras. ¡Hola, familia Arana! ¿Cómo estamos?
1: Buen día, mi tibú. Buen día. ¿Ya? Bendecido jueves con olor a viernes. La familia Arana aquí en Frecuencia, en la 101.3 Globo, en las movidas del tiburón. Ajá. Aleta feliz, bendiciones. Tu servidora, Polonia Arana.
0: ¡Oh, Polonia! ¡Qué gusto escucharte! No, hombre, se oye que está con toda la buena vibra, Polonia, ¿eh? Se escuchó en la voz que tiene todo listo hoy para sacarse un buen 10, ¿no? Y es que hoy es día 11, tenemos audios.
2: Hola, tiburón, muy buenos días. Bendiciones para ti y para todos.
0: Gracias.
2: Que tengas un excelente día. Sí. Maravilloso jueves.
0: Excelente, poderoso.
2: Bendiciones, saludos desde acá de la Avenida Camarón.
0: Gracias, desde la Avenida Camarón.
3: Buenos días, don Trino. Hola. Saludándolo desde aquí de la calle 36. Ajá. Excelente jueves, aleta feliz.
0: Excelente, lo que le sigue de excelente, ¿no? Es una oportunidad para ser felices. Hoy, orgullo mexicano, a todo lo que da. 10:26, en este momento, mis amigos, hoy es 11. 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Julio, tenemos mensajes, tenemos una buena cantidad de mensajes, eso nos gusta. A ver qué dice el público. Buenos días.
4: Buenos días, tiburón. Buenos días. Aquí, ya, escuchando las movidas del tiburón.
0: ¡Eso!
4: Y primero pidiéndole a Dios que nos bendiga a todos, a todos, a todos.
0: Sí, claro.
4: Quien te están escuchando, que a ti que estás ahí.
0: Ajá.
4: Con Julio.
0: Con Julio.
4: Y yo le pido que bendiga a mi familia.
0: Con Julio.
4: Aquí
0: y Julio.
4: Esperando mi desayuno, tiburón, porque ajá, no lo vas a creer. Sí. Apenas estoy despertando.
0: ¿Cómo?
4: Bye, tiburón. Bendiciones para todos.
0: Órale, qué gusto saber que está despertando a estas horas. Porque quiere decir que descansó un poquito más. Hoy que no hubo clases. Saludos a toda la chamacada que está en la casa, que están escuchando Globo. Oye, mira que Nico Cortés ya tiene su refresco en mano. ¡Ay! Oh, una botella oscura. No, hombre, algo tremendo, algo grande, algo más que lo chiquito, algo más que lo mínimo. ¿Qué sería, Julio? Algo así como algo superior, algo maravilloso, ¿no? Muy bien, son las 10:28. Nosotros vamos a acompañar a Nico Cortés. Dice, hola tiburón, ya estamos aquí en la sintonía, listos para disfrutar del partido. Perfecto. Bueno, Nico Cortés, te acompañamos con café. Vámonos con el cafecito caliente. Agua caliente, humiente. ¿Cómo dice? 10:28 en Globo. En las movidas del tiburón desayunamos juntos. Mami, atención. Todo mundo. Venga, papiringo, levanta tu taza. En señal de triunfo. Buenos días. Con agua caliente como palengua de chismoso. ¡Chismoso! Con agua tibia, así me gusta a mí.

0: Guerrero. En esta mañana, en taza, en pote, cilindro, en vaso desechable o en carrito. Como dijo nuestra amiga Lulú desde Jalisco. Hola Lulú, gracias por escucharnos. En esta mañana, preparando todo. Tómate un cafecito antes del partido, ¿no? Eso, todavía hay tiempo. Es el momento. Con pan, con galleta, con tu sándwich, con tu pedazo de pizza, ¿eh? Con tu hojaldra, con tu biscuit, con tu galleta de animalito. Oye, que te salga el pescadito, acuérdate del tibo, ¿no? Venga, los globitos, métele a la cuchara, ponle una o dos. Yo lo tomo sin azúcar. Ya tú sabes. Sí, sí. Los que están chambeando, los que están escuchando, los que están tomando café. Buen provecho. En la mesa te acompañamos. Buen ambiente, buena música. La estación del momento. Saludos a todo el equipo del Restaurante Azul. Nos están escuchando. Eso, ánimo. En la cocina, ¿cómo se escucha esto? Cafecito, ¿eh? Ay, qué rico. Acompañando tu panucho. Venga, ponle salsita. ¿Y tu café? ¿Cuántas te tomas? ¿Una, dos? Yo me tomo dos tazas. ¿Tú cuántas, Julio? ¡Tres tazas! Oye, tú sí eres tremendo, ¿eh? Ahora es al corte comercial, si me lo permite. Tomamos el cafecito y regresamos. Estamos en vivo, 10:30.
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7: Muchas gracias, son las 10 de la mañana con 35 minutos. Qué bueno que estás en la sintonía de Globo, porque aquí más éxitos que nadie, ¿eh? Toda la música que a ti te gusta, compartiendo contigo la euforia de este día maravilloso. Desde Sonora se reporta y nos dice en un mensajito, dice: buenos días, escuchando las movidas del tiburón con Alexa. Dice: hoy no he podido verte en Facebook. No, tuvimos una cuestión técnica en Facebook. No estamos en Facebook hoy, pero tenemos la virtud de poder transmitir a través de radio por internet. Muchas gracias, señora Damas. Un saludo hasta Sonora. Allá nos está escuchando con su Alexa, ¿eh? Saludos especiales para ustedes. Ojalá y me pueda decir los datos que le pido, ¿eh? Dice por acá: saluditos, tiburón. Estoy escuchando con mi mami, acompañando a mi mami en la mesa. ¡Órale, muchacho! ¡Qué gusto me da recibir tu mensaje! Dice: buenos días, Tibu, escuchándote en la 26, aunque puso 2A. Checa el texto, ¿eh? Checa el texto. Dice: te escuchándote en la 2A, con mi madre, doña Gloria. Doña Gloria, buenos días. Doña Gloria, hey, a usted. El beso del tiburón. Y también dice: salúdame a mi carnala. Saluda a mi hermana, por favor. Le dicen la Chivis. Estamos haciendo carnitas. Ándale, ahí se oye por allá un animalejo en el patio. Bueno, están haciendo carnitas. Órale, qué buena onda, ¿eh? Qué bueno que están cocinando con el calor de la candela en la cocina, escuchando Globo. Saludos al operador de la unidad 2569. Nos están escuchando. Gracias. Y doña Gloria también acompañando a su niño. Uy, qué bonito. Muy bien, tengo otro mensaje. Secu Hermanos de la generación 85-88, Grupo A de la Federal 5. Se reportan, dice: hola, Tibu, buenos días. Todos estamos listos para comenzar la inauguración. ¡Órale! 10:37. Mientras tanto, acompañándote donde te encuentres, te presento Miguel Mateos. Las 10:37. Obsesión.

10:41, un saludo muy especial para Miranda Manzanero por este logro más en su vida. Nos acabamos de enterar que precisamente su familia está regocijante hoy con el beneplácito de poder compartir que ya concluyó su formación profesional, académica. Ahora es una nueva profesionista en servicio para la sociedad, ¿sí? Licenciada en contaduría, recientemente graduada. No, hombre, qué emoción, qué momento para sus padres, honra para ellos. En la vida de Miranda Manzanero comienza el forjar su prestigio profesional, ¿no? Qué bonito. Le auguramos el éxito. Por supuesto, lo va a lograr porque ella, pues digo, tiene precisamente el hábito del éxito, ¿no? De estar siempre en pro de las cosas buenas. Perfecto. Muy bien, tengo por acá recomendaciones. 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Son las 10:43, vámonos con más música. Tenemos espacio por una complacencia. Gracias, Esperanza Cruz Borges, por el saludo, por el mensajito. Tenemos espacio por una complacencia. ¿Cuál te gustaría escuchar? Mándamelo en un audio al 938-123-5196. Complacencia para después del corte. Mientras tanto, te presento a Efil 65 Blue. Las 10:43.

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5: En este momento son las 10 de la mañana con 51 minutos, 10:51. Saludos a doña Chila Reyes Pérez, nos está escuchando. Esperanza Cruz Borges en la calle 36. Oigan, los Romero Ávila, que se han puesto ya la verde, están listos. Ya tienen la pasión a flor de piel, ¿no? Vamos a escuchar los audios que nos envía el público. Hola.
6: Hola, hola. ¿Qué tal, Tiburcio? Aquí te estamos escuchando en la colonia Benito Juárez. ¿Sí? Saluditos cordiales. Eso. Feliz jueves. Ande. Bye.
5: Bye. Buenos días. Desde la 36.
7: Buenos días, don Trino. Saludos. Lo de aquí de la calle 36. Sorry. Excelente jueves, aleta feliz.
5: Ok, yo le pregunto a usted, ¿ya probó los panuchos de la tía? ¿No? Hay que probarlos, ¿no?
8: Hola, hola, Trino, buenos días. Por acá me chebuco. Oye, sería tan amable de complacerme con una canción, a ver si es posible.
5: ¿Cuál?
8: La de Viva el Amor. Creo que es de Marco Antonio Solís.
5: Uy, me está pidiendo tornillos y yo estoy en la panadería, ¿cómo ve? Ay, no, Meche Uc, ¿eh? De veras, Meche Uc, últimamente, ¿no? ¿Con el Tibu? No más, no. No hay conexión. No hay conexión. Me está pidiendo algo grupero. Grupero, oiga. Y estamos en Globo. ¿Qué le pasa? Es como si fuera la carnicería y pidiera 2 metros de tela, ¿no? digo, para que me vayan entendiendo. Entonces, ¿qué? ¿Vamos o no vamos con la tía?
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5: Eso, la tía de la 50. Sí, señor. 10:55. Mientras aclaramos cómo va a ser la complacencia, te presento a Rey. Se llama Peligro. Las 10:55.

0: Yo sí las tarareo, yo sí las bailo, yo sí las disfruto, cada una, las movidas en globo. Muy bien, tenemos complacencias, ya nos pidieron un tema, hola.
1: Buenos días, Tibú, si puedes poner como complacencia.
0: ¿Cuál?
1: Danger, por favor. Ajá. Si se puede, qué bueno, gracias.
0: ¿Cómo no?
1: Lindo día, bye.
0: Bye.
1: Danger, por favor.
0: Danger.
1: Danger.
0: Ok. Danger, ¿cómo no? Es del grupo The Flirts, ¿cómo no? Claro que sí. Dice en el mensaje, tiburón, de lo que tú sí vendes. Muchas gracias. Bueno, saludos a Doris Luna Mar, guapa, hermosa, maravillosa oportunidad para saludarla. Doris, ¿cómo está usted? Muy buen día, gracias por escucharnos. Saludos también en el departamento de archivo. Chila Reyes Pérez nos está escuchando, gracias. Saludos a todos los muchachos que están escuchando radio en el colegio. Hubo escuelas que no respetaron la orden gubernamental y están dando clases, ¿sí? Así como lo oyes. En serio, ¿eh? Pues es que, como son escuelas, ¿verdad? Particulares. Bueno, pues ahí están. No voy a decir nombres, pero por el arco del triunfo pasaron la orden de que no había clases hoy, ¿no? Bueno, tengo por acá saluditos para los que están escuchando en el salón de clases. Gracias. Están esperando la dinámica, la actividad y bueno, qué cosa, mientras escuchan radio, gracias. Saludos a Carla Iromi y Camila del Alba, a Gael, que andan aquí conmigo, dice, ya que no fui a trabajar para poder ver los partidos, nos quedamos para ver ganar a la Selec. ¡Ale, todo feliz! ¿En serio, Luz? ¿No fuiste a trabajar? ¿Cómo dijiste? No voy a trabajar. Y se quedó con sus hijas, ¿no? Carlita, Camila y Gael. ¡Qué bonito nombre, Gael! 11 de la mañana en punto. Ya tenemos complacencia solicitada. Vamos al corte. Regresando, la complacencia. Te la dedico.
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13: Ok, Julio, tenemos una buena noticia. Esta canción va dedicada para Neidy Ávila Ruiz. Nos pidió esta canción para recordar, revivir momentos. Te la dedico. Danger, The Flirts.

0: Es el tema Danger, la botate, Neidi, qué bárbaro. Esta sí es un buen ejemplo musical de lo que manejamos aquí, en las movidas del tiburón. 11-11, cuatro palitos de pie, momento bendito del día, portal de bienaventuranza abierto. Cierra tus ojitos, junta tus manitos. Es el momento de pedir al universo, al rey de reyes. ¿Qué te hace falta el día de hoy? ¿Qué es lo que más deseas? ¿Anhelas? ¿Qué es lo que más necesitas? Pídelo desde tu corazón, desde el fondo de tu alma, desde tu interior. Si lo mereces, dalo por hecho. Hecho está. Es el momento bendito del día 11-11. Y tengo buenas noticias, amigos. 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Todo chévere, ¿no? Claro que sí. Bueno, que esto que el otro, 11-13, ya no me va a dar tiempo para entrar a la máquina del tiempo, pero sí tengo acá la intervención de Masha. Vamos a escuchar a ver qué nos dice el día de hoy. Hola, buenos días, Masha. Vamos a atender a Masha, que ya está aquí precisamente con nosotros. Ay, caramba. Esto de la tecnología, a veces nos pone en jaque. A ver, permítame tantito. Estamos ya listos. Ahora sí, Masha, adelante.
1: Feliz jueves.
0: ¡Feliz!
1: Soy Masha, la argentina más mexicana.
0: ¿Cómo, Masha?
1: Todos los días, millones de padres salen de casa con la esperanza de brindar a sus hijos un futuro mejor.
0: Así es.
1: Detrás de cada jornada laboral existen sacrificios,
0: claro,
1: preocupaciones y esfuerzos que muchas veces pasan desapercibidos.
0: No se ven en la casa.
1: Hay padres que recorren largas distancias,
0: ajá,
1: que trabajan bajo el sol,
0: ¿sí?,
1: que cumplen horarios extenuantes o que incluso desempeñan varios empleos para cubrir las necesidades de sus familias. Sin embargo, más allá del cansancio, encuentran fuerzas en el amor por sus hijos y en el deseo de verlos crecer y alcanzar sus sueños.
0: Por
1: ello, en vísperas del Día del Padre, es importante reconocer a esos héroes cotidianos que no llevan capa, pero que con su trabajo, dedicación y ejemplo enseñan el valor del esfuerzo y la perseverancia.
0: Así es.
1: Su legado no se mide únicamente en lo material, sino en el amor y la responsabilidad que dejan como herencia.
0: Así es.
1: Nos vemos mañana. Aleta feliz.
0: Y como siempre se dice, en un trabajo hay hora de entrada, ¿eh? Y a veces dicen, ¡ay, no, pues trabaja en oficina! No, también hay cansancio. Cansancio mental, y a veces lo difícil de un trabajo no es el trabajo, es con quienes trabajas, a veces el carácter o la actitud o cómo llega el jefe. No, no, no, espérame, es punto y aparte. Y hay empresas en donde no tienes un jefe, tienes 2, 3, 4, 5, hasta 6, 7, la cantidad de jefe según el organigrama. Y cuando todos llegan de malas, ¡ay, caramba! Aguántate, ¿no? Entonces, no es tan sencillo como dicen, ¿no? No, no, papá. ¿Por qué llegas siempre serio del trabajo, papá? Ay, por la carga que tiene que, ¿verdad? Bueno, pues ahí está. 11-15, chisme, chisme. Ya estoy compartiendo por aquel comunicado para aquellos que preguntaron, ¿eh? Me preguntaron, tiburón, ¿cómo es eso? Sí, por instrucciones del gobierno del estado, Laida Sansores San Román, a fin de fortalecer la identidad cultural y la convivencia social, hoy se declaró suspensión de actividades académicas y administrativas con motivo de la inauguración de la Copa de Fútbol 2026. Hoy, jueves 11 de junio del año en curso, escuelas de todos los niveles de educación básico en la entidad no tienen actividad. ¿Eh? En cuanto al nivel medio superior y superior, respetando la autonomía, queda a consideración. Sin embargo, anuncio, esto es un extra, la Universidad Autónoma del Carmen hoy también suspendió actividades para con alumnos, empleados, académicos, administrativos, así que hoy tampoco hay actividades en la UNACAR. Y bueno, precisamente las labores educativas deberán reanudarse mañana viernes 12 de junio. Esto lo emite la Secretaría de Educación, la SEDUC, Gobierno del Estado de Campeche, y acabo de aunar la información que también la UNACAR hoy pues no tiene actividad académica. ¡Atención, atención! 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Y seamos parte de esta experiencia deportiva. Vamos un corte, Julio. Regresamos, estamos en vivo. 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
7: Ok, el día de hoy vamos a presentarte en La Máquina del Tiempo algo especial. La revolución del dance y la música electrónica tuvo uno de esos momentos memorables con el éxito que hoy te vamos a presentar, ¿sí? Una canción que Technotronic lanzará en los finales de los 80s, inicios de los 90s, pero que marcará una etapa diferente, nueva en la música de los clubs, de los lugares donde precisamente se daba cuenta del nuevo enfoque musical. La expansión mundial del house y el techno. Poderosa base rítmica que sigue sonando en la actualidad y es considerada una de las canciones más influyentes de esa época, esa etapa, ese tiempo. Vamos a recordarla juntos, dedicada para los papiringos que saben de la buena música. Esta suena en La Máquina del Tiempo. Papi, si la sabes bailar, no te quedes ahí parado. ¡Báilala!

0: Erice Tacho, tiburón, tienes dos opciones hoy. Quédate con nosotros y con la buena música de Globo. O salir corriendo y disfrutar de la tarde. ¡Sí! ¿Qué tal esta canción, papi? 1126 de la máquina del tiempo. Technotronic. Éxitos todo el día. Estas son las que le gustan a papá. Las que saben bailar los papiringos, ¿no? Muy bien. Bueno, 11 de la mañana con 26 minutos. El tiempo corre. Saludos para buen papá Moisés Ponce. En la familia Ponce Uc nos están escuchando. Los chicos ya están en el cine porque van a ver el partido. Sí, fueron de los acreedores a la invitación especial que Globo tuvo a bien convocar en días pasados. Y ahorita están en Cinépolis. Un saludo muy especial para ellos, ¿no? 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Y imagínate en la sala, Julio, de Cinépolis, hacer la ola, ¿no? Va a estar padre, va a estar padre. Bueno, pues ahí está. Gracias, gracias por los mensajitos que dice por acá el público. Rápidamente tengo mensajes. Saludos, Don Trino. Tacho, buenos días, bendiciones. Dice, saludos, un abrazo. Aprovecho enviarle un saludo a la chica Dinamita. Dice, no se ha reportado hoy. No, hoy no se reportó. A Austraberto Mendoza Arcos. Dice aquí su fans, Tacho, Aleta Feliz. ¡Órale! Ya tiene fans, ¿eh? Un saludo muy especial también para la familia Jiménez Pérez. Nos escuchan en casa, gracias. Saludos también por acá. Dice Doña Vicky, gracias por los tiburones que me mandó, ¿eh? ¡Excelente, excelente! Un saludo cordial. También me piden, dice, tiburón, compárteme el comunicado. Claro que sí, cómo no. Saludos a Meche Uc. ¡Mercy! Saludos también para Doris Luna Mar. Saludos para Neidy Ávila. ¿Quién más, quién más? Saludos también para los hermanos Ojéndez Hernández. Ojéndez Hernández, que también nos están escuchando y son los creadores del nuevo concepto. Panuchos la tía, eso. Saludos para, dice, tiburón, tiburón, te estoy escuchando a bordo de unidad de trabajo. En estos momentos, llevando carga pesada, vamos a la península de Tasta y vamos escuchando Globo. ¡Buena rola! Dice, acabamos de estrenar el estéreo del camión. Y vamos escuchando Globo. ¡Ay, qué buena onda, eh! Bueno, pues para que estrenen rápidamente, vámonos con la propuesta para el tocadisco. ¿Qué te presentamos hoy? ¡Maná!
1: Aquí me tiene bien clavado.
0: Es la número uno.
1: Las en un bar.
0: La uno. Clavado en un bar y la vamos a enfrentar a la número dos. ¿Cuál es?

0: ¿Cuál quieres? ¿La 1 o la 2? Ojalá y sea empate, imagínate, ¿no? Las mezclamos en caso de que sea un empate. Son las 11:29. Tengo por acá saludos. Aprovecharé para los saludos para Francisco. Dice también saludos para la gente bonita que nos escucha en la familia Galmich, en la Colonia Obrera. Helman, un saludo para ti. La familia Rosario y Damián, saludos especiales para doña Mari. Ceci Cáceres, ¿cómo estamos? Saludos para María de Los Ángeles Córdoba Hernández. Saludos también para Leti Castillo, gracias. Unidad 2569, taxi, escuchando Globo. Saludos para Enrique Jiménez, que ayer estuvo de Santoral. En la Colonia Aviación, dice, saludos, somos vecinos de la tía. Ya vimos el lugar, el fin de semana vamos a ir a comer panuchos. Órale, ¿quiénes son? Los que viven precisamente en la 37. ¡Órale! Gracias, Miguel Pajés. Un saludo para ti. Gracias por escucharnos. Isabela López, saludos también para doña Carmen Beatriz Pardenilla. Está contenta porque, ¿saben qué? No soy chismoso, pero les cuento, ¿eh? Está esperando un regalito especial de Dios. Carmen Beatriz Pardenilla, ahí está la bendición en su vida, ¿eh? Ahí está la oportunidad para volver a disfrutar esos momentos inolvidables, sobre todo cuando están del tamaño que caben en la mano y antes del codo, ¿no? ¡Ay, caramba! Saludos para usted. ¡Saludos, Felipe! ¡Qué buena onda que te reportas! Rafa Medina, 4:30, escuchando Globo en las instalaciones del 4:30. Gracias. Mirna Jiménez Solana, una mujer hermosa, una mujer que es un ángel. Mirna Jiménez Solana, gracias por tu mensaje. Saludos. ¿Por cuál vas a votar el día de hoy, Mirna? Vamos a escucharlo en breve. Voy a un corte, regresamos. Estamos en Globo.
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4: Continuamos con las movidas. 11:35. ¿Y la votación cómo va? Ya está, ya están enviando los votos.
5: Voto por la número 2, tiburón, aleta.

0: Esa fue Gira que Gira con Linda. Buena música, buenas rolas. Y la votación, ¿cómo va? Sigue votando. 11:38, Sebastián Yatra. Tacones Rojos es la que sigue. Es la movida.
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0: 2, Aleta Feliz.
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2: Ok, terminamos con la votación. ¿Ya escucharon los votos? Ok, esta anterior se llamó Tacones Rojos. Sebastián Yatra en el escenario de Globo. Ya tenemos listas las tortas. Ya todo listo para poder gritar con pasión. Gracias, saludos a todo el equipo de Chevrolet. Nos están escuchando. Saludos al equipo de Los Panuchos, La Tía, La Tía de las 50, ¿eh? Saludos también para todos los que nos están escuchando en el Restaurante Azul. Y recuerda que Cinépolis tiene boletos, tiene lugares, tiene butacas disponibles para que vayas a ver el partido. Allá, no hombre, despreocúpate, conectividad total, ¿eh? Bueno, en este momento son las 11:42, tenemos lista la canción en el tocadiscos. ¿Cuál ganó? Oiga usted.
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2: Venga, es Maná. Con dedicatoria especial para todos los que escuchan buena radio.
0: La número 2, Tibu. La
2: claro,
0: número 2.
2: La número 2 es la que ganó. Está sonando. Se llama Mariposa Traicionera en las movidas 11.

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3: 11 de la mañana con 50 minutos. Hoy es jueves, día 11. 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Bueno, hoy es jueves, mañana es día de complacencias en las movidas del tiburón. Mañana solo traemos una canción. El resto ustedes mandarán, ustedes pedirán. Y lo que escuchemos estará a cargo del público, ¿eh? Así que, ¿ya están listos? ¿Ya tienen su canción? A ver, ¿qué me dice el público?
4: Hola, ¿qué tal? Muy buenos días, tiburoncito. ¿Sí? Feliz jueves para ti. Gracias. Y todo tomable auditorio. Eso. Tiburón, ya tengo mi canción para pedirte la mañana.
3: Perfectamente.
4: Saluditos.
3: Perfecto, muy bien, gracias. Hola.
5: Este jueves, oye, buenos días, tiburón. Excelente jueves. Oye, ya tengo lista mi canción para mañana, para que yo me la dediquen. Gracias.
3: Órale, te la vamos a dedicar, te la vamos a poner con gusto y con placer. Hola.
6: Trino, yo también para mañana ya tengo mi canción. Órale. Ya la busqué. Excelente día, don Trino.
3: Gracias. Hola.
7: Yo también ya tengo mi canción para mañana, tiburón. Bye.
3: Gracias. Qué bueno que disfrutan de la oportunidad para pedir sus canciones. A ver quién más dice yo. Hola.
8: Pues yo también ya tengo mi canción, Trino, para mañana. Espero que me puedas complacer con ella, ¿eh?
3: Claro, con gusto, con placer. Tú me pides la canción y nosotros te la ponemos. Por cierto, mañana será 50% de programa, ¿eh? Tenemos transmisión especial. Así que de una vez les digo, vayan anotando qué canción, porque luego se quedan sin oportunidad,
8: Trino, yo ya tengo mi canción.
3: Perfecto. Mientras todos preparan su canción, te presento Terapia Auditiva. Escúchala, disfrútala. Remember the time. Enjoy the music.

caramba, 11:57. Vamos a terminar la emisión de hoy, 303. ¿Qué te pareció la canción de la terapia auditiva? Me agarraron con la torta medio, ¡Qué bárbaro! Gracias, Julio. ¿Cómo te despides hoy del público, Julio, De aquí nos vamos al partido. ¿Cómo se despide Julio César Méndez Ramírez? Me gusta anunciarlo con nombre y apellido, porque tiene todo el linaje completo, ¿no? Julio, en las tornamesas. Mañana, complacencias, ¿no? Ya dijimos. Ok, ya tenemos listo todo. De aquí nos vamos a ver el partido. Muchas gracias. ¿No tienes dónde ver el partido? 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Bueno, terminamos el programa de hoy. Ha sido un gusto estar con ustedes. Gracias, Restaurante Azul. Gracias, equipo de Chevrolet. Gracias, Panuchos La Tía. Gracias a todos los patrocinadores. Y nos vamos a despedir con el tema de Miranda. Se llama Mentía. Pásala bonito. Buena tarde. Tarde de deporte. Es la estación del momento. Es Globo. Yo ya me voy.

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Son las 2 de la tarde con 18 minutos, aunque usted esté disfrutando y festejando el gol 1, un gol ya metió, anotó la selección mexicana a Sudáfrica, también tenemos noticias, nada más le estamos dando tantito espacio para que siga celebrando la fiebre del fútbol. Estamos transmitiendo a través de, por supuesto, el Vespertino 101.3 sin Globo, aquí en la calle 22, desde Ciudad del Carmen, Campeche, la perla del Golfo, en la esquina donde se escribió la historia de la radiodifusión. En Ciudad del Carmen, Campeche, y por supuesto en el estado. Fuimos de las primeras. 2:19, vámonos con información porque también la realidad existe. Alerta global, el fenómeno del Niño podría convertirse en un fenómeno histórico. Esto lo advierte la NOAA. La derechista Keiko Fujimori mantiene leve ventaja en escrutinio presidencial en Perú. Todavía no se define quién será el líder máximo. Irán desmiente al presidente de los Estados Unidos, Donald Trump. No ha aprobado ningún texto de acuerdo de paz con Estados Unidos, señala. Estados Unidos sanciona a la empresa estatal de energía de Cuba, CUPET. Esto, por supuesto, acaparamiento de combustible. Papa León XIV, queridos migrantes, quiero inclinarme hacia su dignidad, ante su dignidad. Esto lo señala el Papa desde el Vaticano. Y en información nacional, México, quiero decirle que está en los ojos del mundo al inaugurar su tercera Copa del Mundo con gran algarabía, con una serie de cuestiones que están pasando en lo social, en lo político, en lo económico, pero se está desarrollando ya aquí como una de las subsedes la Copa Máxima de Fútbol en el mundo. La Concanaco y el Instituto de la Protección Privada abren canal para denunciar extorsiones y falsos inspectores durante el Mundial. Aguas. La presidenta de México, Claudia Sheinbaum, confía en continuidad del Tratado Trilateral de Libre Comercio entre México, Estados Unidos y Canadá. Asegura que es mejor estar juntos. La revisión precisamente de este tratado trilateral irá acompañada de acuerdos bilaterales con Estados Unidos, inclina a Canadá. El Banco Mundial mantiene previsión de crecimiento para México del 1.3%. Y advertencia en la producción, presionan precios de jitomate y de papa al costo mínimo para cubrir la canasta alimentaria. Esto lo da a conocer el INEGI. Y en la información local y municipal, bueno, tanto en el estado de Campeche, bueno, en la capital campechana y aquí en Carmen, los aficionados están festejando la fiesta del Mundial en diferentes sedes. También en información del estado de Campeche, le comento a usted que, bueno, como parte de las acciones permanentes que se realizan en todo el estado de Campeche, se continúan llevando las acciones directamente a la población. 2:22, vámonos de lleno con las noticias.

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1: Son las 14 horas 2 de la tarde con 22 minutos. Cuéntenos dónde le está pasando en estos momentos, dónde está viendo el Mundial y a quienes nos tocó trabajar. Pues aquí estamos con el mayor de los gustos, eso sí, pero nos pusimos la verde definitivamente. 938-123-5196, la línea de mensajes. Le mando un gran saludo y como siempre a nuestros buenos amigos allá en la península de Atasta, en Nuevo Campechito, en Atasta mismo, en Nuevo Progreso. Gracias por estarnos escuchando hoy y siempre en Sabancuy, en Isla Guada. Gracias. Un enorme abrazo para todos ustedes. Son las 2:23, información internacional. Oiga, le comento, fíjense que durante las diferentes acciones que se han estado realizando, pues tratando de lograr la paz en el mundo, tratando de lograr una mejor situación entre las grandes naciones que están, principalmente Estados Unidos, que está pues a la expectativa de lo que está ocurriendo en las partes que están generando un conflicto, que están registrando un conflicto bélico. Irán desmintió a Donald Trump, dijo que no ha aprobado ningún texto de acuerdo de paz con Estados Unidos, y es que Donald Trump canceló los ataques contra Irán tras la aprobación de puntos finales en su negociación. O sea, son cosas que por un lado dice una nación, el representante de una nación, por el otro lado revierte la otra, y son las cuestiones que están generando y mantienen la tensión en el mundo, con las consecuencias respectivas en materia económica principalmente. Irán desmintió a Donald Trump, no ha aprobado ningún texto, y bueno, desde Dubái, Irán aún no ha dado su aprobación a ningún texto para un posible acuerdo con Estados Unidos destinado a poner fin al conflicto, confirmó hoy la agencia de noticias iraní Fars, que es una agencia oficial de noticias, o sea, lo dan como un hecho todo lo que emana de esa agencia noticiosa. Y bueno, cita una fuente cercana al equipo negociador persa. Más temprano, este jueves, el presidente de Estados Unidos, Donald Trump, anunció que todos los puntos finales del acuerdo de paz entre Estados Unidos e Irán fueron acordados por todas las partes involucradas. Irán todavía no ha ratificado ningún texto para un acuerdo, publicó el medio, o sea, refutándole al presidente de los Estados Unidos. Y en Perú, la derechista Keiko Fujimori, sí, hija del expresidente Fujimori, usted lo recordará de tristes recuerdos, pues bueno, la derechista Keiko Fujimori se mantiene al frente del conteo oficial de votos de la segunda vuelta presidencial en Perú, esto con una leve ventaja sobre el izquierdista Roberto Sánchez, según resultados actualizados difundidos hoy jueves, con 98.22% de las actas escrutadas, o casi tan solo menos del 12% del faltante de los escrutinios en total. Fujimori reunía este jueves 50.003% de los votos, 50.003% de los votos, frente al 49.997% de Sánchez. Esto de acuerdo con datos de la Oficina Nacional de Procesos Electorales, la OMPE, publicados en su página web. Impulsado por sufragios en Estados Unidos y Japón, Fujimori, de 51 años, aventaja por poco más de 900 votos a Sánchez, de 57 años. Con más de 18 millones de votos contabilizados. La autoridad electoral informó a la AFP, la agencia de noticias internacional, que el cómputo final podría demorar entre 2 semanas o hasta fin de mes, dependiendo de las observaciones a las actas que se vayan registrando una lentitud de escrutinio que se inscribe dentro de la norma peruana. Esto sería significativo porque en caso de atribuirse, de darse o de confirmarse el triunfo para la candidata Fujimori, representaría un triunfo electoral más de la derecha en Latinoamérica para declarar, y una pérdida, por supuesto, a la corriente izquierdista en América Latina. Para declarar un ganador, además, deberán ser revisadas las actas impugnadas que contienen unos 480.000 votos, lo que podría dar el revés, por supuesto, al resultado de la elección. La candidata Fujimori hizo un llamado a la reflexión y a la calma, a la vez que exhortó a su adversario Pedro Sánchez a mantener su palabra de aceptar la decisión popular cuando finalice este recuento. En más información aquí en Latinoamérica, bueno, Cuba fue sancionada en su empresa de energía, y esto por parte de Estados Unidos, que sancionó a la empresa estatal CUPET, esto por supuesto acaparamiento de combustible. Estados Unidos sancionó a la empresa estatal de energía de Cuba, Unión Cuba Petróleo, la CUPET, que vendía siendo como Petróleos Mexicanos aquí en México, bueno, allá es la CUPET, en virtud de la orden ejecutiva 14404 del presidente Donald Trump, confirmó hoy la Oficina de Control de Activos Extranjeros extranjeros, la OFAC del Departamento del Tesoro. El secretario de Estado, Marco Rubio, compartió el comunicado, cubano, por cierto, de nacimiento, compartió el comunicado y declaró que las élites comunistas cubanas han instrumentado la energía como herramienta de control social y de lucro cleptocrático. Y acusó, también sin presentar pruebas, que durante décadas el gobierno ha robado y acaparado el combustible disponible, utilizándolo para el avión privado de los Castro, las fuerzas de seguridad empleadas para reprimir al pueblo cubano, para mantener iluminados hoteles turísticos vacíos y para transportar personas en autobuses para protestas falsas y maniobras políticas. Fuertes las declaraciones de Marco Rubio, el secretario de Estado de los Estados Unidos. Dijo que el presidente Trump desea un nuevo futuro para el pueblo cubano con mayor libertad y oportunidades económicas. Los contenidos de la inteligencia artificial, se da a conocer que los contenidos de la inteligencia artificial, y esto lo dijo el canciller cubano Bruno Rodríguez, dijo que estos contenidos son, que están generados, fantasean con una intervención militar de Estados Unidos contra Cuba. Son piezas de una guerra psicológica que busca normalizar la agresión, o sea, a través de esta producción ficticia de escenas, de historias realizadas con la inteligencia artificial, pues bueno, pretenden estar acostumbrando al lector, a las personas, a la comunidad, como algo que puede suceder, pero que pues ya para irla normalizando, ¿no? Señala el canciller cubano, los contenidos generados que fantasean con esta intervención militar cambian las herramientas, pero no la política imperial. Dijo que en 1898 la prensa sensacionalista de William Randolph Hearst, que fue un magnate norteamericano importantísimo, utilizó imágenes, titulares y caricaturas para fabricar consenso a favor de la guerra. Hoy esa vieja lógica reaparece mediante algoritmos, redes sociales e inteligencia artificial, confirmó el canciller cubano. Son las 2 de la tarde con 29 minutos, las 2 de la tarde con 29 minutos. Oiga, le cuento que pues diferentes informaciones están emitiendo luego de la inauguración de la Copa del Mundo en el 2026. Y pues bueno, desde las, no se ha sabido mucho de las protestas a través de los medios de comunicación, ha estado cercado, sí se ha hablado acerca de lo complicado que ha sido el acceso, o fue el acceso hacia al estadio, totalmente cercado, las fallas que hubo en el servicio inclusive de internet y de algunas empresas cableras, y bueno, en este sentido la vigilancia continúa. Lo cierto es de que México dejó un muy grato sabor de boca hoy con esta inauguración, y bueno, le iré platicando poco a poco mientras usted sigue disfrutando del partido de fútbol. Sigue, ¿no? El marcador 1-0, favor México, y así, ¿eh? Ay, clarito entendí, me dijo, creo que sí, pero entendí, ya va en 2. Uno escucha lo que quiere, ¿no? 2:30, vamos a corte, ¿me lo permite? Regresamos.
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1: Las 14 horas, 2 de la tarde con 33 minutos. Vámonos con la información internacional, por supuesto. Y mire usted, con la información nacional, recuerda usted que se ha anunciado desde hace varios meses el ajuste de las pensiones diversas, y la presidenta de México habló acerca de pensiones millonarias que se estaban otorgando desde hace más de una década. Pues bueno, en este sentido, la Comisión Federal de Electricidad, que dicho sea de paso, es un órgano descentralizado, podríamos decir, pero bueno, forma parte del orden público. Me gustaría saber qué pasó, porque oigo el griterío aquí a un lado en la cabina. Seguramente otro gol o un casi gol que metió México. Ojalá alguien nos mande mensajito para que nos cuente qué pasó por ahí, porque no podemos con la duda. Bueno, le decía a usted, la Comisión Federal de Electricidad es una de las instancias gubernamentales que brinda este servicio, pero que tiene uno de los salarios más altos, muchas prestaciones, en fin, a sus trabajadores, amén del riesgo que cada uno de los trabajadores corre, sobre todo los que están en campo, para la práctica de o el desarrollo de su trabajo. Eso no se cuestiona, pero también hay muchos administrativos. En fin, lo cierto es que la Comisión Federal de Electricidad limita las pensiones de confianza a la mitad del sueldo presidencial, o sea, tuvieron una reducción. La CFE anunció que a partir de la segunda quincena de junio, o sea, la del 30 de junio sería, ajustará las pensiones del personal jubilado de confianza de la empresa para no superar el equivalente a la remuneración mensual del presidente de la República. Sí, o sea, esta medida va dirigida únicamente al personal de confianza de la Comisión Federal de Electricidad, que ya se encuentra jubilado, y el máximo será no equivalente, será igual al salario de la presidencia de la República, que ¿cuánto es? Como de 140 mil pesos. Bueno, en un breve comunicado, imagínense cuánto ganaban. En un breve comunicado, la CFE indicó que esta medida se realiza en cumplimiento con la reforma constitucional del artículo 127, fracción cuarta. Apuntó que las pensiones que excedan este límite serán reducidas, mientras que las que no lo alcancen se mantendrán en el monto anterior a la reforma. Dijo que el pago diferencial por lo que respecta a los periodos en los que se ajustó la pensión conforme a la fracción cuarta del artículo 127 se efectuará durante el mes de julio de 2026. Para esa época, impulsada por la Consejería Jurídica del Ejecutivo Federal, esta medida busca limitar las pensiones del sector público, incluyendo organismos descentralizados, empresas del Estado y banca de desarrollo, a un máximo equivalente al salario presidencial. Digo, habían unas de 1 millón de pesos mensuales, y de ahí en alrededores. 236.

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1: Las 14 horas, 2 de la tarde con 36 minutos, las 2 con 36, don Israel Lozano, aquí por supuesto. ¿Cómo estás, Israel? Buenas tardes, adelante.
2: Hola Romina, ¿qué tal? Muy buenas tardes, gusto en saludarte. Pues aquí viene el marcador de el partido, al parecer van 2-0.
1: Por si andábamos con la duda. Estábamos verificando si lo podíamos decir o no, pero adelante. Voy a hacer como que no te escuché, mi querido Isra, pero qué bueno que nos enteraste.
2: Muy bien, Romina. Pues bueno, una tarde con mucho bochorno en la ciudad, bastante tráfico, a pesar de que está el partido, bastante tráfico. Por ahí estaban comentando, no sé el tema muy bien, de que al parecer establecimientos no iban a poder pasar el partido. ¿Tú qué tema sabes de eso?
1: Hay muchas restricciones y lo comentábamos ayer. Fíjate que la FIFA realizó una serie de restricciones, pues los derechos de la compra de derechos y todo esto, y lo comentamos y los advertimos ayer a nuestros amigos. De hecho, nosotros estábamos ofreciendo como una alternativa muy padre y que se les llenó la sala, bendito Dios, afortunadamente, a los amigos de Cinépolis, la capital del cine, porque ellos sí son los llamados socios y hacen una serie de no ahorita, sino en diferentes mundiales y copas del mundo y otro tipo de eventos, una serie de acuerdos, compra de derechos. Tú sabes que eso es cuestión de dinero y lo cumplió. Entonces estaban brindando esta función en las megapantallas, dos salas, y les fue muy bien, afortunadamente, donde pudieron ir los de Cinépolis, estuvimos haciendo, pero advertimos, aparte de esta información que dábamos, de que no, los restaurantes no tenían, si no realizaban, no era como antes, ¿no? Le pagas, tienes la contratación de una cablera, y la cablera, si tú eres particular, pues ya de ahí te cuelgas de la señal. No, iba a haber mucha complicación para ello.
2: Y efectivamente varios Boletino. Conocidos que tienen por ahí negocios nos estaban diciendo que no sabían bien cómo estaba el tema, pero pues que se iban a evitar alguna multa, alguna sanción, y pues bueno, no lo iban a transmitir. Te comento que el tráfico en la ciudad está un poquito alterado, aunque todo muy tranquilo hasta este momento. Únicamente hemos tenido un percance vial, esto en el fraccionamiento Isla del Carmen 2000 frente al Cefemático de San Manuel. Ahí pues bueno, se genera el atropellamiento de un motomandadito, una camioneta que iba a realizar una vuelta en U sobre la misma avenida Santa María de Guadalupe, le corta circulación y se genera el golpe. Este joven fue llevado a un hospital con lesiones en la pierna derecha y pues por lo conducente, tanto la camioneta como la motocicleta fueron enviadas al corralón. Como ya no hubo arreglo, ya los peritos de tránsito decidieron enviar el caso a la fiscalía por las lesiones que presentó este joven motociclista. Esto entre el fraccionamiento Isla del Carmen 2000 y el fraccionamiento San Manuel, justamente frente a las instalaciones del cajero cefemático de la CFE en Isla del Carmen 2000. Te comento que también ayer hubo movilización en la colonia Héctor Pérez Martínez. Detienen a dos sujetos, uno de nacionalidad venezolana y otro más carmelita. Al parecer por ahí estaban agarrándose a golpes, uno señalaba al otro de haber sido despojado de un teléfono celular y una cartera por el otro masculino, pero bueno, tras golpearse y generarse algunas heridas en los brazos, ambos fueron puestos a disposición del Ministerio Público. Allá tendrían que cada uno presentar su queja, su versión, y bueno, pues ya la autoridad determinaría quién es el responsable, quién es el afectado, o si los dos realmente son los que generaron esta situación. Esto en la colonia Héctor Pérez Martínez, 37/54, es donde se genera esta fuerte movilización. También detienen a un hombre frente a Plaza Real, Romina, sobre la avenida Concordia por avenida Periférica Norte. Recordemos que en este punto, frente a Plaza Real, hay un expendio grande de cerveza. Ahí hay un árbol grandísimo que da bastante sol, perdón, que da bastante sombra, y al ladito hay una lona publicitaria que tapa ese tramo. Entonces hasta ese punto llegan elementos de la policía estatal, verifican un reporte de un masculino ingiriendo bebidas embriagantes e inhalando estupefacientes, y en efecto confirman que se trataba de un masculino que estaba pues bien escondidito en ese punto,
1: Agustito,
2: ingiriendo latas de cerveza y fumando en plena vía pública. Era alrededor de las 5:30 de la tarde, y bueno, pues donde todavía hay gente, ¿verdad? En vía pública, claro. Recordemos que está prohibido totalmente tomar e ingerir bebidas embriagantes y fumar estupefacientes. Esto en el fraccionamiento Holcán, al lado de la sección 42, es donde se da la detención de este masculino. Esta persona intentó echarle mentiras a los elementos, que era plataformero, que era petrolero, que estaba esperando su pase de lista para abordar. Los agentes, pues todavía para echarle la mano, decidieron preguntar ahí en ese sindicato si efectivamente el joven estaba esperando un listado o un llamado para abordar, pero pues bueno, los mismos vigilantes indicaron desconocerlo, ¿no? Y de que no lo ubican que sea parte de ese sindicato. Entonces, por tal motivo, pues les echó otra mentira más y decidieron detenerlo, presentarlo ante el Ministerio Público, no presentarlo como administrativo. Suponemos que iba a estar de 24 a 48 horas detenido este masculino que, pues bueno, estaba ingiriendo bebidas embriagantes y fumando estupefacientes en plena vía pública. También donde se registró un lamentable hecho fue en la Francisco y Madero. Familiares de un hombre adulto llaman a la ambulancia porque esta persona, tras padecer cirrosis hepática, pues bueno, ya estaba teniendo varios cuadros de expulsión de sangre por la boca. Y a la llegada de Protección Civil, esta persona ya estaba tirada prácticamente en la banqueta de la calle José María Morelos y Pavón con Avenida Las Américas, y continuaba botando sangre, continuaba arrojando todo lo que es su líquido hemático por la boca, pero en cantidades exageradas. Romina, se estaba vaciando prácticamente esta persona, un hombre de entre 60 y 70 años de edad. Al llegar a Protección Civil, le realizó reanimación cardiopulmonar y posteriormente, al ver que tenía pulso o un poco de pulso, decidieron trasladarlo a un hospital, pero ¿qué crees, Romina? Lamentablemente, esta persona fallece justamente en la ambulancia entrando en la zona del estacionamiento del Hospital Bienestar, a un lado de la Cruz Roja. Ahí es donde esta persona, pues lamentablemente, ya no logra llevar y pierde la vida, Romina, en la ambulancia. Personal de la Fiscalía arribó para el deslinde de responsabilidades y, por supuesto, para el traslado del cadáver al anfiteatro, ya que al parecer se iba a tomar como una muerte natural, una muerte por alguna enfermedad crónica degenerativa, como lo es la cirrosis, y iban a dar paso a una funeraria local para que realizara todos los trámites pertinentes y, posteriormente, pues la cristiana sepultura. Vamos a estar muy pendientes, Romina, de la información que se pueda seguir generando, y también muy pendientes, pues, terminando el partido, a ver si mucha gente no se desespera o no empieza a generar accidentes posteriores al partido. Y bueno, pues durante toda esta semana que dure el Mundial, esperemos que se mantenga tranquilo y que si podemos terminar en saldo blanco, mucho que mejor, ¿no? Recordemos que mucha gente, tras los triunfos de la selección o de sus equipos preferidos, pues bueno, salen a las calles, toman, y bueno, pues es donde se generan percances viales y otros tipos, hasta de delitos y faltas administrativas. Vamos a estar muy pendientes, Romina, te mando un abrazo hasta el estudio. Excelente tarde. Excelente tarde por allá.
1: Cuídate mucho, y sí, pues qué bueno que la medida por parte de los restauranteros y los prestadores de servicios. Sí, hay muchas multas ahorita y de hecho la FIFA circuló entre las cámaras de restauranteros y de hoteleros lo que no se podía hacer y lo que sí se podía. Así que quien no pagó no puede transmitir. Y además les bloquearon la señal. De hecho, inclusive desde el gobierno de México iban a estar checando las señales pirata en YouTube, en las diferentes redes sociales. Iba a haber muy fuerte la vigilancia. En fin. Gracias, Isra.
2: Hasta luego, Romina. Buenas tardes.
1: Buenas tardes, mi compañero Israel Lozano con la información. Sí, mira, ayer lo comentamos, ¿no? Y ¿qué le vamos a hacer? O sea, así son las cosas. Así son. 2:45. Vamos a corte.
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1: Restringido. Las 2 de la tarde con 49 minutos. ¿Quién no puede faltar el día de hoy? Por supuesto, mi compañero Emilio Martínez con los deportes. ¿Qué tal, don Emilio? Adelante.
2: Hola, ¿qué tal, Romy? Muy buenas tardes, amigos de Globo 101.3 FM. Muy buenas tardes. Es un gusto y un placer saludarles con toda la información deportiva. Pues hasta este momento, México se está enfrentando a Sudáfrica. Se ha jugado 82 minutos del partido inaugural. México le está ganando a Sudáfrica 2-0. Y pues bueno, se espera todavía más ya en esta recta final del partido inaugural de este Mundial 2026 en nuestro país. Claro, un estadio Ciudad de México, porque a última hora, hubieron muchísimas situaciones. FIFA, pues ya sabes tú toda la situación que envuelve a la Federación Internacional de Fútbol Asociación en algunos países, pues no pudo hacer lo que ellos querían, pero a otros países sí pudo. Así que, pues imagínense, es en Canadá, en Estados Unidos y aquí en México. Bueno, eso ya es otra situación, pero la gente contenta. En nuestro país se vive la algarabía, el entusiasmo. Claro, apareció el minuto 8 la figura de Julián Quiñones y Raúl Jiménez, que fueron los que anotaron hasta este momento por México. Una alineación donde todo mundo, pues así le esperaba, Raúl Rangel en la portería, Jesús Gallardo, Johan Vázquez, César Montes, Israel Reyes, Eric Lara, Brian Gutiérrez, Álvaro Fidalgo, Julián Quiñones el naturalizado, Raúl Jiménez y Roberto Alvarado. Ya por ahí hizo algunos movimientos Javier Aguirre y pues de esta manera México está haciendo su presentación en este Mundial 2026 en nuestro país. El próximo compromiso de México es el jueves 18 de junio en Guadalajara a las 19 horas cuando enfrente al equipo de Corea. De hecho, el día de hoy Corea enfrentará a República Checa a las 20 horas allá en Guadalajara. Así que, pues bueno, vamos a ver de qué cuero salen más Coreas. Qué bueno, es bueno iniciar con un triunfo, y sobre todo en México y cuando estás ante tu público. Así que hasta este
1: fortaleces,
2: momento
1: las cosas han salido
2: muy bien.
1: Qué bueno.
2: Así es, han salido muy bien para nuestro país. Así que, pues, hay que seguir echándole porra, hay que apoyarlos con todo. Y, pues, bueno, ahí está. Hablando de otras cosas, hablando del béisbol de la Liga Mexicana, el día de ayer ganaron los Piratas de Campeche, Ganaron
1: los hombre Piratas de, poca de Campeche. Fe.
2: Sí, hombre, 7-4 como visitantes ante los Dorados de Chihuahua, aunque continúan en la novena posición del standing de la zona sur, pero de todas maneras ahí están, también de igual manera el equipo de Chihuahua marcha en esa posición, pero en el standing de la zona norte casi de igual manera con números en ganados y perdidos. Pero bueno, están haciendo lo posible los Piratas de Campeche por estar en la fiesta grande del béisbol de la Liga Mexicana. Y el día de ayer también se jugó el tercer encuentro de la gran final de la Liga Indejucar de softball categoría tercera fuerza A. Vaya un repleto campo Salvador González Pacheco de Playa Norte. Pues en punto de las 8 de la noche se cantó el play ball por parte del umpire principal, el señor Juan Carlos Canepa. En las bases anduvo Pablo Pérez, el de San Francisco de Campeche, y se extendió en el terreno de juego el equipo Diamantes. Diamantes llegó en esta gran final con 1-0. Milbotes llegó con la encomienda de empatar la final, pero se le apareció un equipo de Diamantes que en un partido de toma y daca, emocionante hasta la quinta entrada, el equipo de Diamantes se fue arriba en la pizarra 10-4 y así concluyó la historia. Ya Diamantes se puso 2-0 en la gran final. Próximo viernes, 8:00 p.m, se jugará el cuarto encuentro. Es una serie de 5-3. Por ahí el pitcher ganador del equipo Diamantes, que es el profe Lalo, ya con mucho diamante galopado, y enfrente tuvo a un Gabriel Cruz, que también no cantó malas rancheras, aunque el relevo llegó muy tarde, pero de todas maneras fue un partidazo que disfrutaron los aficionados allá en el campo Salvador González Pacheco de Playa Norte. Y pues bueno, ya lo que anda en boca de todos es el juego de las estrellas de la Liga Estatal Campechana de Béisbol categoría 13-14 años. Pues para este sábado en punto de las 9:00 a.m. se llevarán a cabo las pruebas de campo, donde sabremos que se lleva el corrido de bases, tiro de catcher a segunda, de center a home, y lo que es lo más espectacular, el home run derby. Y por supuesto, luego vendrá el llamado juego de las estrellas, donde participarán importantes equipos, sobre todo los anfitriones, los anfitriones de este juego de estrellas en nuestra bellísima isla. Así que por ahí tendremos, claro, como es, a los Piratitas de Campeche, Titanes de Campeche, Medias Rojas de Champotón, Camaroneros de El Carmen, y pues bueno, y los anfitriones, por ahí por el equipo de Toros, que son los anfitriones, estará Iker Gutiérrez, Alexander Delgado, Yadier Castañeda, Santiago Mejía, Gilberto Santisbón, Emiliano Ramírez, Zahid Metelín, Antonio Javier, y como manager, César Mejía. Así que, pues bueno, por los Medias Rojas de Champotón estarán Gema González, Néstor Pech, Andrix Barabato, Dylan Cárdenas, Freddy Villaseñor, Zahid Alfonso, Ángel Alfonso, Daniel López, y como manager, Alencar Uribe. También por ahí por los Titanes estarán Oliver Canul, Caleb Navarro, Fernando Wicap, Dante Martínez y Yair May. Como coach, Ismael Castillo, el Macanaki. Y por el equipo de escuela de béisbol Piratitas de Campeche, Eder Sen, Adrián Chablé, Gael Juchín, Aldo Chay, Hiroshi de la Vega y Gael Lara. Ellos son dirigidos por Fidencio Chablé. Y por el equipo Camaroneros de Ciudad del Carmen, Ángel Méndez, Oliver Camacho, David Jiménez, Gael Blanco, Arturo Piña, Jonathan López, Pablo Pérez, y como coach, Jonathan López. Así que son los 5 equipos quienes cederán peloteros para, lógicamente, armar zona norte y zona sur, y pues todos al juego de las estrellas de la Liga Campechana de Béisbol Infantil Juvenil categoría 13-14 años, zona norte y zona sur. Así que pendiente, sábado 13 de junio a partir de las 9:00 a.m, prueba de campo y todo lo que se viene. Pues Romy, eso es toda la información deportiva. Ya la selección mexicana, 90 minutos de este primer encuentro se han jugado, el marcador no se ha movido, 2-0. Y pues bueno, enhorabuena por nuestra selección y este gran triunfo. Hoy va a ser de fiesta en todo México, Hoy va a haber fiesta y pues la algarabía, el entusiasmo y realmente una inauguración, no como Juegos Olímpicos, sencilla y todo. Ahí vimos a uno de nuestros grandes cantantes, ¿no? De la dinastía de los Fernández, cantando nuestro precioso himno nacional mexicano. muchas figuras, Andrea Bocelli. No, hombre, fue toda una fiesta en el Estadio Ciudad de México. Pues, Romy, eso es todo la información deportiva. Gracias, mil gracias por su atención a todos los amigos de Globo 101.3 FM. Soy Emilio Martínez. Recuerden, pasen ustedes una deportiva tarde.
1: Gracias, Emilio. A seguir disfrutando el partido y a seguir disfrutando, por supuesto, este evento. 2:59 p.m. Continuamos y con el clima antes de despedirnos.
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1: Las condiciones meteorológicas en la zona de Campeche son importantes para que usted las conozca y son las siguientes: condiciones oceánicas y meteorológicas favorables a regulares para las operaciones costa afuera en la zona de Campeche, efectos asociados a una vaguada al sur del Golfo de México y el avance de una perturbación tropical con potencial para desarrollo ciclónico sobre la península de Yucatán, establecen desde esta mañana vientos del este sureste de 25 a 35 kilómetros por hora con rachas mayores y una altura significativa de olas de 0.9 a 1.5 metros, rolando los vientos desde esta tarde al noreste con tendencia a incrementar estos valores durante el transcurso de hoy. Por parte de la noche se prevén vientos de 35 a 45 kilómetros por hora y rachas de 50 kilómetros por hora, un oleaje de 1.2 a 1.8 metros, así que se recomienda precaución. Dado lo anterior, además de la precaución, las condiciones mencionadas indica favorecerán cielo medio nublado a nublado con probabilidad de chubascos, actividad eléctrica y acumulados de lluvia fuerte a muy fuerte durante las próximas 24 horas aquí en la zona de Campeche, aquí en la cuarta región, además de ambiente cálido, hay temperaturas mínimas de 24 a 26 y las máximas de 32 a 34 grados centígrados. Los puertos abiertos a todo tipo de navegación.

0: las dos, perdón, ya las 3 de la tarde en punto. Le agradezco que nos haya acompañado en esta emisión noticiosa, por supuesto. Y no sin antes, pues yo le quería recordar lo que estábamos comentando hace unos momentos, la alerta global sobre el Niño, el fenómeno del Niño, que podría convertirse en un fenómeno histórico. Y esto lo advierte nada más y nada menos que el Organismo Internacional de Regulación de estos Fenómenos Meteorológicos. El fenómeno del Niño ya comenzó, anunció el jueves la Agencia Meteorológica de Estados Unidos, mientras los científicos prevén que este patrón asociado a sequías, inundaciones y temperaturas extremas se intensifique hacia finales de este año, cuando pueda alcanzar una magnitud histórica. El Niño es un fenómeno climático natural que eleva las temperaturas superficiales en el Pacífico Ecuatorial, Central y Oriental, provocando cambios globales en los vientos y las precipitaciones, así como condiciones meteorológicas erráticas. Así que esto es lo que da a conocer la Administración Nacional Oceánica y Atmosférica, la NOAA de Estados Unidos. Nos vamos, gracias, buena tarde.
1: Hasta aquí el recorrido de hoy por los hechos que nos tocan. Gracias por elegir informarte con nosotros. Esto fue Vespertino 101.3 con Romina Valladares, donde todos los días tenemos algo que informarte. Nos escuchamos en la próxima con más voces, más contexto y más información.
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10: Te lo dije muy clarito.
11: Doce de la noche en La Habana.
12: 11 de la noche en San Salvador, El Salvador.

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0: dicho para que
1: probara. 5 de la tarde, 5 de la tarde con 7 minutos aquí a través de Globo 101.3.
2: ¡Bravo!
1: ¡Me encanta! Que el día de hoy, ya saben, siempre iniciamos la bienvenida, por cierto, la bienvenida a todos ustedes aquí a través de Globo 101.3, a través de nuestra frecuencia modulada y amplitud modulada en radio. Doy la bienvenida a través de Facebook y a través de todo esto que es una multimedia increíble. Estamos

0: hacer mi trabajo, hacer prácticas, trabajar y poco después formar parte de la plantilla de educadoras fue el Colegio Helen Keller. ¡Y bravo! Está el Colegio Helen Keller, tenemos bloques y aquí ni más ni menos el profesor Eliu. El mero mero de Helen Keller. Venga a verlo, profe. ¿Cómo está?
1: Muy bien, gracias a Dios. Muchísimas gracias por recibirnos el día de hoy en tu programa. Muy buenas tardes a todos los radioescuchas que nos están sintonizando a través de Globo 101.3. Es un honor para mí estar aquí el día de hoy. Compartiendo un espacio y agradezco infinitamente, nuevamente lo digo, que nos brinden esta oportunidad de poder difundir lo que nuestros niños de nuestra comunidad educativa checa hacen.
0: Están haciendo. Y aquí tengo una niña guapísima y un niño guapísimo. Nos faltan un pequeño de este primer bloque. Suponemos que viene en camino. Pero ellos, un fuerte aplauso, por favor.
1: Medalla de bronce.
0: De bronce.
1: Bronce.
0: ¿Qué fue lo que hicimos, profe?
1: Mire, ellos participaron en Infomatrix, en la categoría de cuento científico. Platico un poquito acerca de qué es Infomatrix para que puedan comprender todos los radioescuchas. Infomatrix, pues es un concurso internacional de ciencia y tecnología para niños que están desde nivel primaria hasta carrera. Entonces, ellos participaron en cuento científico primero a nivel estatal, que fue en el mes de noviembre, si no me equivoco, en el estado de Campeche. Acreditaron, ganaron primer lugar y eso les dio también igual derecho de poder ir al estado de México a poder representar en la final nacional, en donde se trajeron medalla de bronce. Ganaron medalla de bronce y pues ganaron entre más de 2,000 proyectos que están participando a nivel nacional. Y nos sentimos muy orgullosos y muy honrados de lo que nuestros niños están haciendo en nuestro colegio.
0: Y nosotros nos sentimos muy orgullosos porque fueron a representando Ciudad del Carmen, ¿no?
1: Efectivamente.
0: Primero su colegio, pero por supuesto formaban parte de Ciudad del Carmen. Y bueno, mi niña hermosa, ¿cuál es tu nombre y tu grado?
2: Mi nombre es Camila Gómez Claro y soy del grado de tercero A de primaria.
0: ¿Cómo te sientes, chula, de haber obtenido esta medalla junto con tu grupo?
2: La verdad, muy feliz y además orgullosa de haber representado junto con mi equipo a la escuela Ciudad del Carmen y Campeche en el Estado de México.
0: ¡Oh, qué cosa tan increíble! ¿Qué se siente participar, ir y llevarse esa medalla?
2: La verdad, muy emocionante, feliz y obviamente con mucho orgullo.
0: ¡Oh, mi vida! Y aquí tenemos aquí este otro chico, tu nombre, mi vida y tu grado.
3: Buenas tardes, yo soy Caleb y soy de tercero de primaria.
0: Cuéntame, ¿cómo te sientes de haber participado y sobre todo haber traído esta medalla aquí a nuestra ciudad y a tu colegio?
3: Emocionado.
0: ¿Qué te dicen tus papás, tus amigos?
3: Me felicitaron, me extrañaron.
0: ¿Sentiste temor? Porque a veces ir, salir de nuestra, de nuestro espacio, que es la casa, nuestra ciudad, e irte a otro lugar, sí genera un algo. ¿Cómo te sentiste, mi vida?
3: Muy emocionado por representar a nuestra escuela, nuestro estado y nuestra ciudad. Pero ganamos la medalla de bronce.
0: ¡Qué hermoso! Oye, ¿tienen la intención de volver a participar? ¿Tú crees que o con esto ya fue, ya gané mi medalla, o esto te da motivo como para seguir participando?
2: Para seguir participando. Me gustó mucho la experiencia y sí es para volver a entrar.
0: ¡Oh! ¿Tú qué opinas? ¿Te quedas ahí o nos vamos para la próxima?
2: Pues sí.
0: ¿Sí? ¡Nos vamos! Profe, qué hermoso. Y sobre todo, es todo un núcleo, un conjunto, porque los niños pueden tener muchas ganas, pero también es la participación de los padres y el colegio, que también tiene que hacer varias cosas para poder lograr esta actividad, ¿verdad?
1: Claro, yo la verdad me honro en decir que tengo una comunidad de padres de familia que nos apoyan en todas las actividades que nosotros hacemos como colegio. Es fuerte la comunidad que está con nosotros y pues nuestros niños, ahí se ven los resultados en ellos cuando tienen este tipo de

0: galardones, es que nosotros nos encargamos nada más de pulir las habilidades que ellos tienen, pero pues eso no lo podríamos lograr sin el apoyo de los padres de familia. Creo que son indispensables, ¿verdad?, para que se puedan lograr todos estos resultados.
1: Profe, y después de esta medalla de bronce, con este equipo en particular, ¿qué ocurre? ¿Qué viene para ellos?
0: Pues el próximo ciclo escolar vamos a empezar nuevamente a seguir trabajando con todos estos proyectos dedicados, obviamente, a fortalecer el aprendizaje de las ciencias, el gusto de las ciencias en los niños, que a veces se pierde muchísimo el descubrimiento de ellos desde edad preescolar, el descubrimiento del mundo. Entonces, vamos a seguir trabajando con ellos porque pues cada año pues está vigente el evento como tal. Entonces, pero hay que pasar por todo el proceso, obviamente. Como decía yo, ellos ganaron en la categoría de cuento científico. Ellos mismos crearon su cuento apoyados de su asesor, del maestro Francisco. Entonces, pues eran unos chiquitines, ¿no? Con niños también de preparatoria, secundaria, que también igual estaban en esa misma categoría. E hicieron un espléndido trabajo.
1: Qué cosa tan hermosa, de verdad, qué felicidades. Y por favor, yo sé que para la próxima falta un poquito, pero para la próxima están completamente invitados para que nos cuenten qué es lo que van a seguir haciendo, ¿sale?
2: Muchas gracias.
1: ¿Quieren mandar algún saludo? ¿Quieres enviar algún saludo a alguien?
2: Sí. Papis. Primero que nada, a mis papás, que están también, yo creo, viéndome, y a mis abuelitos, que están hasta Ciudad de México, ya escuchándome.
1: Oh, mi vida, muy bien. ¿Tú, mi vida? ¿Tú, Caleb? Cuéntanos, ¿algún saludo?
3: A toda mi familia, a mis padres, a mis tíos, a mis abuelos.
1: Muy bien, pues muchas felicidades. Nos vamos a ir ahorita a un bloque musical y regresamos con el siguiente equipo. Ellos ya son ganadores y tienen la medalla de bronce, pero hay un equipo y todavía hay un concurso más, ¿no?
0: Efectivamente. Tenemos dos equipos que van a ir la próxima semana a representar no solamente a nuestra institución educativa, sino a Ciudad del Carmen y a nuestro estado Campeche en la final nacional en San Luis Potosí. Se nos van el próximo martes. Los niños ya van a estar y el próximo sábado, vamos a saber nosotros los resultados.
1: Bueno, pues ahorita regresando de este bloque musical, vamos con este próximo grupo, así que síganse quedando con nosotros aquí a través de Globo. La comunidad Helen Keller está aquí y nosotros nos sentimos muy a gusto. ¡Muchas felicidades, mi vida!
2: ¡Muchas gracias!
1: Vamos con música, ya regresamos.
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0: 5 de la tarde con 23 minutos aquí a través de Globo 101.3. Y como platicamos con el profe Eliu, sí, es un, este es el siguiente bloque de alumnos que van a participar, que han estado participando y que se han preparado enormemente para esta siguiente etapa. Profe Eliu, comunidad Helen Keller, platícanos de estos dos grupos que tenemos aquí, profe.
1: Muy bien, pues mire, aquí tenemos a los finalistas del concurso de cálculo mental, cálculo y agilidad mental Neuromatrix, que se van a San Luis Potosí la próxima semana, del 13 al 17 de junio. Y en mi otro extremo tengo también igual a los ganadores estatales y que obviamente acreditaron para poder participar en la final nacional en San Luis Potosí con su cuento científico.
0: Entonces, de este lado tenemos lo que es cuento científico, que va a participar, y aquí con los niños de cálculo.
1: Cálculo y agilidad mental.
0: ¡Qué increíble! ¿Saben? Lo increíble de esto es que ahorita a través de Facebook, sin duda usted podrá ver lo que hemos comentado, porque ahorita estamos también ya a través de radio, pero se han estado preparando los fines de semana y estamos hablando de niñas y niños que a final de cuentas todos decimos, después del viernes lo que queremos es jugar, queremos, pero son niños que están haciendo todo lo posible por seguir adelante, por seguir sus sueños, y eso está increíble, de verdad que me siento muy honrada de que nos visiten. Y bueno, vamos a empezar por este lado. Me dan sus nombres y cómo se sienten. A ver, empezamos por acá.
2: Bueno, pues yo soy Ana Violeta y pues me siento muy emocionada de ir a San Luis Potosí.
0: ¿En qué grado estás, mi vida?
2: Cuarto grado.
0: ¿Cuarto grado? Sí. Oye, este rollo de las matemáticas es increíble porque no cualquiera, y yo sé que lo que ustedes hacen lo hacen como diversión. ¿Es divertido lo que estás haciendo?
2: Pues sí, para mí sí es divertido.
0: Oye, qué padrísimo. ¿Qué te dicen tus amigos o qué te dicen tus papás?
2: Pues me dicen que pues me esfuerce mucho y como ya que es algo que yo quiero, pues sí lo puedo lograr.
0: Oh, qué hermoso, mi vida. Ahora vamos con...
3: Mi nombre es Dante Rivera Casbon y también estoy en cuarto grado y también me gustan las matemáticas y se me hacen muy fáciles.
0: ¿Sí? Oye, y por ejemplo, ahorita pensemos positivo, porque sin duda así va a ser. Si ganan, ¿cuál es tu próxima idea? ¿Quieres seguir participando o dices, nah, ya, hasta aquí me quedé?
3: Sí, voy a querer seguir participando.
0: ¿Sí? ¿Y cuando seas grande, qué quieres ser? ¿Científico, matemático?
3: ¿Un constructor?
0: ¡Wow! ¡Qué belleza, profe! Mi vida, ¿me das tu nombre?
3: Dante Rivera Casbon.
0: Dante, muy bien, Dante. Y ahora vamos con que ella, me decías, profe, que ganó.
1: Sí, el año pasado ella ganó medalla de plata. Era la primera vez, que íbamos a Guadalajara, porque la anterior fue en Guadalajara. Esta vez es en San Luis Potosí. Ella ganó medalla de plata. Primera vez, primera ocasión, y lo hicieron formidable esa vez.
0: ¡Ay, qué hermoso! ¿Cómo te sientes de seguir participando?
4: Pues me siento bastante emocionada, la verdad.
0: ¿Cuál es tu nombre, mi vida, y el grado en el que estás?
4: Mi nombre es Rebeca Alarcón Jiménez y soy de cuarto grado.
0: Oye, Rebeca, ¿y qué te dice tu familia? No, digamos, en un sábado que tienes que ir a la escuela o que te van a dar la asesoría, pero de repente has dicho, no voy, que las matemáticas se queden por ahí, o siempre has sabido que la matemática es lo tuyo.
4: Pues siempre se me han hecho fáciles las matemáticas.
0: ¡Qué hermoso! ¡Yo, qué hermoso!
1: Y hacen sus cuentas rápidas. Por ejemplo, para poder trabajar, utilizan su propia lap, o tablet, o iPad, y utilizan también un teclado. Entonces, con eso están haciendo las cuentas matemáticas inmediatas y lo tienen que hacer en el menor tiempo posible, porque de eso se trata, de la agilidad que tengan para poder resolver todas las operaciones matemáticas que se les piden, sumas, restas, multiplicaciones, y pues va subiendo de nivel. Entonces, esta es una cuestión de agilidad. ¿Sí me explico? Porque ellos saben resolver todas estas operaciones, pero la agilidad que obviamente conlleva y que es inherente al concurso.
0: Cuando, en el caso de ellos, profe, ¿con qué nivel de niños? ¿Hay niveles, digamos, todos los niños de cuarto grado o todos los niños de primaria? ¿Cómo es que van participando?
1: Ah, van por clasificación. Por ejemplo, en el caso de Dante, si no me equivoco, es por nivel petit. Él va y las otras niñas van a otro nivel diferente porque es por cuestión de edad.
0: ¿De edad?
1: Sí.
0: ¡Qué increíble, profe! Pues muchas felicidades. Yo sé que van a traer un buen lugar y les espero aquí en la radio para que nos platiquen cómo les fue, ¿de acuerdo? Muy bien, y de este lado, profe, tenemos
1: a mis queridísimos niños de tercero de primaria también igual. pues ellos, como lo decía hace ratito, van también igual a la final en San Luis Potosí. Están participando en la categoría cuento científico. Su cuento se llama Alas que pintan la luz. No me quiero adelantar porque ellos lo saben explicar maravillosamente. Entonces, pues ellos ganaron lo que es la acreditación en el estado de Campeche y pues tienen la oportunidad de poder representar a nuestro colegio allá.
0: ¡Oh, qué hermoso! Y bueno, aquí tenemos a este chico. ¿Cuál es tu nombre, mi vida, y en qué grado estás?
5: Mi nombre es Leonardo, pero mejor que me llamen Leo.
0: Muy bien.
5: Estoy en tercero de primaria.
0: Y cuéntame, ¿de qué se trata tu cuento, más o menos?
5: Bueno, más o menos mi cuento se trata de que las guacamayas desaparecieron del mundo y la hija de mi personaje intentó buscarlas.
0: ¡Wow!
5: Pero yo, porque yo las intenté, bueno, pues, sí.
0: Oh, y sin duda va a estar increíble. Muy bien, muchas gracias. Oye, ¿qué piensas? ¿Vas a seguir creando cuentos? ¿Cuál es tu idea? ¿Qué vas a hacer cuando seas grande?
5: Bueno, pues como ingeniero de software.
0: ¿Ingeniero de software? ¡Felicidades! ¡Ah, qué cosa tan bella! De verdad, muchas felicidades, mi vida. Aquí vamos con otra una nena. ¿Tu nombre?
6: Amelia.
0: Amelia, qué bonito nombre. ¿De qué grado eres, Amelia? Y cuéntame un poquito, ¿qué tal tu cuento?
6: Soy de tercero de primaria y mi cuento se trata de que las guacamayas desaparecieron del mundo. Entonces, como ellas reflejaban el color azul, también desapareció el azul.
0: ¡Wow! Profe, ¿con cuántos niños están participando o con cuántos estados? ¿Cómo se va a llevar a cabo esta etapa?
1: Okay. Aquí pues son los mejores de cada estado. Si me explico, los que hayan ganado en cada una de pues las categorías, porque pues no solamente Infomatrix maneja cuento científico y cálculo mental, maneja divulgación científica, maneja también robótica. Entonces nosotros estamos trabajando en estas dos gamas. Entonces ellos van a concursar con pues, los mejores de cada estado. Son más de 200 proyectos, si no me equivoco. Y pues ahí vamos a estar dando la lucha, la guerra.
0: Y nosotros vamos a estarnos apoyando aquí. Mi vida, ¿cuál es tu nombre y el grado en el que estás?
7: Mi nombre es Ivana Granel Gaona y estoy en tercero de primaria.
0: Oye, Ivana, ¿cómo te sientes de participar con tantos alumnitos que como ustedes, pues también tienen una creatividad enorme y que ustedes, bueno, van a representar Campeche? ¿Cómo te sientes?
7: Me siento feliz de poder hacerlo y también nerviosa.
0: Oh, pues yo no los veo nerviosos, yo los veo muy seguros y yo creo que súper cobijados, ¿verdad, profe? Con primero lo que es la comunidad Helen Keller, la profesora Reina Barrientos, ¿verdad?
1: Sí,
0: que le mando un saludo muy, muy grande al maestro Fran Sierra, a todo ese equipo tan hermoso que tienen en la comunidad Helen Keller, pero sobre todo, sin duda, el apoyo de los padres, que es tan importante.
1: Sí. Sí, efectivamente, sí. Aquí hay papás que están igual también trabajando con nosotros para poder alcanzar estos resultados. Yo pues aprovecho y agradezco públicamente a todos los papis de estos niños por permitirnos trabajar con ellos, porque pues uno tiene la iniciativa, ¿verdad? Pero ellos son los que te apoyan en todo este proceso. Y pues si no tuviéramos la oportunidad o ellos no nos apoyaran de esta manera, pues no podríamos lograr las cosas que estamos logrando como colegio.
0: ¡Oh, qué cosa tan hermosa! Y bueno, aquí con ustedes, ¿algún saludo que quieran enviar? A ver, vamos.
8: Pues yo a mi familia y a mis amigos.
0: ¡Oh! Te espero próximamente cuando nos traigan la medalla, ¿eh? Les espero. Dante.
3: Yo saludo a toda mi familia y a mis amigos.
0: Muy bien.
9: Yo quiero mandar un saludo a todos mi a toda mi familia y a todos mis amigos de la Helen Keller y en general.
0: Muy bien, mi vida, muchísimas gracias. De este lado.
5: Yo quiero darle saludos a los compañeros de mi mamá en su trabajo, que ya les dije que escuchen esta frecuencia para que me puedan escuchar, y también a mi mamá que está allá afuera para que me escuche.
0: Ah, muy bien, saludos a tu mami, señora. Muchas felicidades por su hijo. Y bueno, aquí con ustedes.
10: Pues yo le quiero mandar un saludo a toda mi familia, a mis papás y a todos mis amigos de la Helen Keller.
0: Oh, muy bien, mi amor. ¿Y tú?
7: Yo le quiero mandar un saludo a toda mi familia y a todos mis amigos.
0: La verdad que sí, un saludo muy grande. Y dice, saludos aquí a través de Facebook. Rubí Pérez dice, felicidades a todos los participantes. Angie García dice, son unos excelentes niños. Sí. Dice, felicidades a su maestra y a sus papis por esa dedicación. Saludos, de verdad, muchísimas gracias. Es increíble lo que están haciendo, profe, y la verdad que deseamos de todo corazón que la participación, yo sé que la participación va a ser maravillosa, pero confiamos que nuestros niños van a traer un lugar, ¿verdad?
1: Sí, yo sé. Seguro que van a hacer grandes cosas allá. Van a traer esa medalla de platino y nos vamos a ir al extranjero, chicos, ¿verdad? Así que vayamos empacando de una vez toda la ropa porque nos vamos al extranjero.
0: Pues de verdad les deseamos lo mejor y es un honor. La verdad que yo sí siento que es un honor poder entrevistar a niños tan, tan inteligentes, que yo sé que toda la comunidad Helen Keller lo es, y sobre todo felicidades a todos los profesores, a ustedes, profe, porque yo sé que pues es tomarse de la mano, ¿no? De los niños que quieren y tienen las ganas de participar, las ganas que también le echan los papás para apoyarlos, y ustedes, profes, que no cortan los sueños, sino al contrario, crecen esas alas para cada uno de los niños.
1: Por darnos este espacio el día de hoy y pues agradezco a la radiodifusora por este momento con nuestros niños.
0: Aquí tengo más saludos, dice, me parece que Denia Crasmore de Rivera, muchas felicidades. Ricardo García, saludos a todos los participantes y saludos a su maestra, la Miss Lupita. Saludos a Guadalupe Cardellano, dice, muchas felicidades a todos, especialmente a Dante e Ivana. Mira, saludos y felicidades a Ana Violeta Morales de los Chams y Guadalupe Cardellano, dice, niños talentosos y orgullosa de Dante. Pues muchas felicidades. Y bueno, ya quedó la invitación para también el primer grupo que estuvo aquí con nosotros. Vénganse para acá porque ya nos vamos aquí. Muchísimas gracias, profe, de verdad, muchas gracias por hacernos partícipe de tan, tan padre emoción. Y la puerta queda abierta, profe, para que en cuanto regresen los chicos, nos avises y podamos platicar con ellos. Porque no es el lugar, sino lo importante es que están participando. Eso ya los hace ganadores, ¿no?
1: Experiencia y les está gustando, que es lo importante. Cuando uno va a este tipo de eventos, es hermoso compartir con las demás personas que están ahí la cultura de cada quien. Es una cosa preciosa, la verdad.
0: Pues bueno, pues muchas felicidades, chicos. Y échale muchas ganas y les espero, ¿de acuerdo?
7: Gracias.
0: 5:37, vámonos con más música. Quédate con nosotros, estás en Globo 101.3. Ellos son mis amigos de la comunidad Helen Keller. ¡Fuerte aplauso!
7: ¡Adiós, ya me voy!
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